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0: Son las 6:02. 24 grados centígrados. 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

Las 6:02 p.m. Muy buenas tardes. La mejor, las leyendas, el cachorro. Aquí estamos, despidiendo a nuestra hermosísima chula, que ya se va. Que dice que ella huye, corre y... No, hombre, antes de que llegue la lluvia. Yo siento que más bien es por otra cosa, pero le echa la culpa a la lluvia y no diré nada. Hasta las 6:03 p.m. se llama Tatuajes, Joan Sebastián.

0: Las 6:11 11 después de las 6. Excelente tarde para todos, ¿cómo estamos? Bienvenidos a estas, las leyendas de la mejor a través de la 92.1 FM. Excelente y buena tarde para cada uno de ustedes. Muchísimas gracias por esos mensajitos. A ver, vámonos de una vez con las complacencias. Hola, buenas tardes, cachorro. ¿Me puedes poner la canción de Castor Pasa de Leo Rojas, por favor? Saludos desde Amatlán de los Reyes. Excelente inicio de semana. Gracias a ustedes. Y ahorita se los vamos buscando. Mi estimado cachorro, aquí poniéndole en la chamba a las leyendas. Te encargo la rolita de los Abelardos al ritmo de la lluvia. Así andamos ahorita, hermano. César Hernández, aquí en el Hell, en el Diamante, muy cerquita de ti. Ay, gracias, gurdú. Tenemos audio de este lado, el cachorro. Y por de aquel lado, ¿quién? Buena tarde.
1: Buenas tardes, mi buen cachorrito.
0: ¿Qué onda? Buenas tardes.
1: Nuevamente reportando a tu amigo Charmín directamente desde Aguatepec, Puebla.
0: Saluditos, mi Charmín.
1: A ver si me puedes complacer con un temita.
0: ¿Cuál?
1: Algo de Cometas Azules, se llama Amor Andino.
0: Amor Andino.
1: Para toda la gente, para todos los radioescuchas y para toda la banda de Aguatecumbia y para toda la banda que se reporta día a día. Saluditos.
0: Ok, esa canción del Amor Andino es muy buena, es muy, muy buena. Dice, buenas tardes, cachorro, me voy o te vas del Buki, aquí Alberto de Arboledas, cuídate mucho. Oye, Alberto, pero que sean de veras, no, nada más me mandes el sticker, hermano. Ah, no te creas. Excelente tarde para todos y cada uno de ustedes, buenas tardes, cachorro, saludos a Mika y a Emelia, que te están escuchando la patrona junto con su abuelita Chelly. Por favor, la canción de Los Vela, la de Mueve el Chiquistriqui. No, ¿cómo? Corazón de mi alma, ahorita estamos en las leyendas. Si tienes algún tema del recuerdo, algo pues un poquito más viejito, sin problema, y ya más al rato vemos si te podemos poner algo de Los Vela, de lo que nos estás diciendo, va, porfa, porque ahorita en este preciso momento estamos con los temas de del recuerdo en las leyendas. Va que va. Ok. El castor, la cumbia del castor. Tarararán, tan, tan. Voy a buscar el tema que me están solicitando porque. Ok, a ver. Ahora sí que me la están poniendo complicada con este tema, ¿eh? Nunca me había pasado. Tan, tan. Tan, taran, tan, taran. ¡Vámonos! Creo que... Ah, ok, ya la tenemos. Ahora sí. Ahí está, hasta Matlán de los Reyes. Gracias por comunicarse con nosotros. Último mensaje de esta tanda, claro. Cachorro, buena tarde. Arriba el Cruz Azul, claro. Oye, ¿me podrías poner la rolón de los caracoles? No, esa no creo. Que sí entra en las leyendas, ¿no? Algo un poquito más viejito, hermano, por favor. Te dejo con Leo Rojas, se llama. Pero se llama El Cóndor Pasa, ¿no? No es El Castor Pasa.

0: Las 6 de la tarde con 15 minutos. Oigan, me voy a relajar demasiado con esta canción. Recuerden que hay algunos temas que sí podemos programar y algunos otros no, ¿eh? Tengo que ir rapidísimo a un corte comercial. Regreso con ustedes en breve. No se me vayan, no se muevan. Ahorita regreso. Y oigan, recuerden que hoy son 3 horas de leyendas. ¡Excelente tarde!
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4: Son las 6:19. 24 grados centígrados. 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
2: El tema se llama Amor Andino y te lo presento con los Cometas Azules. Saluditos a mi gente preciosa allá en Aguatepec, Puebla. Saluditos. Tehuacán, Puebla, Esperanza, Maguey. Donde me estés escuchando, disfrútalo y excelente tarde.

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1: Te dejo con el tema de Marco Antonio. Sí, es Marco Antonio Solís, el Buki. Y el tema se llama... O me voy o te vas.

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0: 24 grados centígrados. Son las 6:34. 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
8: Las 6:34, oigan, el tema lo solicita Don Charlie allá en Tozongo, dice que se le iba a marcar bien pero sabroso, ¿eh? Así que a sus amigos, sus chalanes, ahí los chamacos que están con Don Charlie, si no baila, abuchenlo, muchachos.

Mi queridísimo y estimadísimo Monroy dice que él ya no cree en las mujeres. Que él ahora le dedica esas canciones. No, Monroy, no lo puedo decir.

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1: Híjole, qué buenas rolas, dice por acá el Monroy. ¿Tú quieres que yo llore? No, amigo, pues yo no, pues. Básicamente, ustedes son los que, no sé si les pase lo que a Joan Sebastián, y simplemente el cielo gris les ponga el corazón sentimental. Ahora, ahí están las primeras complacencias de la noche. Y por acá dice nuestra hermosísima Zenaida de Presidio. Buenas tardes, cachorrito. Bueno, cachorro, ¿me podrías poner una canción de Los Temerarios? La de tu última canción, por favor. Gracias, Zenaida Hernández Maldonado y la familia García Hernández. Buen día y bendiciones. Claro que sí, ahorita vamos a ir buscándola para ponerte tus temas. Ok, tan, tan, tan, tararán. ¿Qué dicen por acá? Pam, pam. Ok, dice, ¿me puedes poner la canción de El Reloj? Ok, Reloj, no marques las horas. Claro que sí, ahorita lo ponemos. Y para pa pa pa pa pa, nos agradecen lo que ya les pusimos, claro. Buenas tardes, ese mi cachorro, aquí saludos desde el Estado de México, Tenancingo. Si puedes, una leyenda de los Bukis. Déjame oír tu voz y una de Joan Sebastián Pirata. Y saludos a Juan Pablo Domínguez, Javier Domínguez, tu amigo Pepe. Gracias. Ahorita vamos con los temas. Porfa, señores, pone la de la gallinita de Nativo Show. Ahorita te la ponemos. Ya le pusimos su canción al buen Monroy, 1028. Dice, ¿tú me quieres hacer llorar? No, para nada. Mari Preciosa del Campestre, ¿cómo estás, hermosa? Hola, ¿me puedes poner una canción de Miguel Gallardo? Soy Mari del Campestre. Claro, ahorita te lo ponemos. Estas imágenes que nos mandan. Gracias, gracias, gracias. Ya sonó por ahí tu tema. Nuestro buen amigo Albert, gracias. Saluditos para todos ustedes. Vamos a ir avanzando con más música, pero por el momento yo me tengo que ir a un corte. Regresando de ese corte, yo te empiezo a poner tus complacencias. ¿Quieres algún tema? Te voy a invitar. Si eres del público que poco nos escribe, ese público que solamente está en casita escuchándonos, atrévete hoy a mandarnos ese mensaje con la canción que tanto te gusta. Un tema que tal vez no hemos tocado. El tema que tal vez el cachorro no conoce. Así que ilústralo el día de hoy y ayúdame a ser más interactivo este momento. Ya son las 6:45. Vuelvo enseguida. No se me vayan, ¿eh?
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1: Son las 6:50. 24 grados centígrados. 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
2: Las 6:51, mega clásico. Sí, el señor Manolo Muñoz llega hasta Las Leyendas.
3: Ha llegado.
2: Y se llama como Las Nieves de Enero. Disfrute la excelente tarde.

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1: Uno de los temas, creo que más moviditos de los Tigres del Norte. Y ahora en una versión mejorada, claro. Las 6:53, quiero volar contigo.

0: Gracias, Calamaro.
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2: Tres minutitos y serán las 7 de la noche, así que vámonos con mensajitos. Hola, cachorro, buenas tardes. Si me pones una leyenda de Tommy Ramírez de nuevo, de un nuevo amor. Órale, pues, ahorita la vamos a buscar y la programamos, ¿vale, Cote? Buenas tardes, saludos para la familia Flores de Tres Aguas con la canción La Muñequita Fea. Hermanitos o hermanita, no sé, quién se esté comunicando a la terminación 0832. Con gusto, al ratito te pongo La Muñequita Fea. Ahorita, en este momento, si quieres algo de música viejita, con todo gusto. Estamos en las leyendas, va. Excelente tarde, ¿de aquel lado quién? Aquí el cachorro.
3: Hola, cachorro, buenas tardes.
2: ¿Qué onda, Miki?
3: Regálame una leyenda, cachorro, de Bronco.
2: Ok.
3: Naila.
2: Ahora.
3: Aquí andamos, cachorro.
2: Ya estás.
3: Modulando, pero con mucho 87 por el agüita. Pero aquí andamos, cachorro.
2: Órale.
3: Saluditos, buena tarde.
2: Vientos. Oigan, me están, ya cuando me mandan las claves, ya me las estoy aprendiendo, ¿eh? Eso. ¿Qué dice mi queridísimo oficial Matute? Mi hermano, buenas tardes, un gran favor. ¿Me puedes poner las mañanitas dedicadas a mi hijo José Roberto, el Chino Loco? Hoy cumple 20 años, estoy muy orgulloso de sus esfuerzos. Está estudiando para veterinario. ¡Órale, médico zootecnista! Órale, pues, qué padre. Ahorita le ponemos las mañanitas, papito. Ahorita se las ponemos. Por acá, ¿qué dicen? Ah, fíjate, me mandan algo. Hablando de médicos zootecnistas, me mandan algo y es cierto. Dice nada más: la felicidad más sincera no habla. Mueve la cola y corre. Te recibe cada vez que vuelves a casa. Ah, y te ladra. Sí, los cachorros, así somos. Cachorro, buenas noches, mándame un favor, una leyenda, la de Viejo Amor con los Cadetes de Linares. Se saluda a tu amigo José Manuel. Abusando con lo... Ah, sí, no, abusado con esas cosas. Nadie se dio cuenta, José Manuel, más que tú. Y eso porque tienes una mente fea. No es cierto. Por cierto, antes de irme al corte, quiero saludar a nuestros amigos de Cafetos Centenarios que andan con todo para que se les quite el frío. Porque está haciendo ya un poquito de frío después del chipichipe de la lluvia. Saludos por ahí para todos y cada uno de ellos que nos están disfrutando de esta noche de leyendas. Recuerda que hoy las leyendas están contigo hasta las 9 de la noche. Yo regreso, pero no me tardo nada.
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1: Son las 7 con 3 minutos. 24 grados centígrados. 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
2: El tema se va hasta Matlán de los Reyes, las 7 de la noche con 3 minutos, se llama Reloj. Al escenario del recuerdo llegan los pasteles verdes.

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1: Siete de la noche con 7 minutos. Hora de la coincidencia, acaso 7:07. El tema se llama Pirata. Y es el poeta del pueblo, Joan Sebastián.

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2: Justamente escuchando el tema que tengo de fondo que se llama Cuando yo quería ser grande, tiene una frase que me llena de nostalgia tal vez, o
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2: me hace pensar en lo que realmente es el tiempo. No sé si en algún momento de tu vida te has detenido a pensar que es una joya valiosa. Por ello hoy quiero compartirte esta reflexión sobre el tiempo. Y justamente el tiempo es un tesoro inmaterial que se escurre entre los dedos como fina arena de un reloj. Es un compañero silencioso que no espera a nadie ni se detiene ante los ruegos o lamentos de aquellos que tratan de sujetarlo. El tiempo es un enigma que nos envuelve y nos obliga a caminar a su ritmo. En esta existencia no hay nada más valioso que el tiempo. Es el único verdaderamente irreemplazable. Pues no importa cuándo lo desees, él no se detiene. Él no te espera. Y si se va, no hay forma de recuperarlo. El tiempo es una joya que solo puede ser disfrutada en el presente, en el aquí, en el ahora.
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2: Y sin embargo, paradójicamente, muchos vivimos atrapados en el pasado o soñando con un futuro que aún no ha llegado. Nos sumergimos en los recuerdos y en los remordimientos, en lo que pudo haber sido y ya no es. O bien, nos dejamos llevar por la ansiedad y la incertidumbre, preocupándonos en exceso por lo que está a punto de venir, olvidando que la vida se encuentra en un instante, en un presente, en un aquí y en una hora. Simplemente la vida es sabiduría infinita y nos ha otorgado el tiempo, un regalo que nos brinda la oportunidad de crear, de amar, de aprender, de crecer, de decir cuánto queremos a alguien. No hay privilegios, no hay desafortuna. En este aspecto, todos somos iguales frente al tiempo caprichoso.

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5: 24 grados centígrados. Son las 7 con 18 minutos. 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

Mi queridísima Mari del Campestre, que nos solicitó un tema de Miguel Gallardo. El tema se llama Muchachita. Disfrútenlo, excelente tarde.

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1: Ok, ahí les va el tema, se llama La Gallinita. Saludos para doña Mica, para Emily, allá en La Patrona, Veracruz. Saludos también para la abuelita Chelly. A mover todo el cuerpecito, se llama La Gallinita y es Nativo Show.

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1: Ahí quedaron los temas y por último escuchamos a la gallinita. Ese tema de Nativo Show. Tengo más mensajes, tengo más complacencias, pero también tengo que irme a un corte. Pero rapidísimo, te sigo invitando a que te comuniques conmigo a través del 271-316-1249. Coméntenme, ¿qué les pareció esa reflexión sobre el tiempo? Es real, ¿no? El tiempo nos tiene en sus manos, no hay cómo detenerlo. No hay cómo saber qué es lo que va a pasar mañana. No hay cómo remediar lo vivido, lo que ya pasó, lo que ya se fue, lo que quedó atrás. Solamente aprender de nuestros errores, aprender de las experiencias y seguir avanzando. Y es bastante caprichoso, ¿no? Porque hay un dicho que dice que somos los arquitectos de nuestro propio destino, pero ¿en realidad seremos? ¿O es que el tiempo tiene sorpresas para nosotros? Ándale, el cachorro se puso con sabiduría, con reflexión, con todo esta noche. Las 7:30, yo voy a un corte y regreso, no se me vayan, regresamos, pero sí rapidísimo, ¿ok? Yo vuelvo en breve, y no es amenaza, simplemente es una promesa.
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3: 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El tema es de esos que dicen por ahí son caros. José Manuel, este tema es para ti, brother. Un viejo amor. Sí, son los cadetes de Linares.

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1: Minutos han transcurrido desde que el reloj nos dijo que eran las 7 de la noche, así que son las 7:38, claro. La ciudad de Córdoba en este momento presenta una temperatura aproximada de 23 grados, sí, señores. La probabilidad de que nos vuelva a llover es del 78%, o sea que sí es bastante grande, es bastante aceptable que vuelva a llover esta tarde-noche. Bueno, más noche que tarde. Continuamos con más mensajes. Excelente noche para todos y gracias por continuar en las leyendas. Mi queridísimo Texcagua, buenas noches.
2: Aquí vamos, mi estimado cachorro. Buena por la rosita. Vamos, te lata con una rosita. Por favorcito, ojalá pudieras poner el grupo Liberación. Cuéntame, creo que se llama. Aquí vamos, Antonia. Dios te bendiga, mijón.
1: Gracias, amigo, gracias por comunicarte. Y no, ¿cómo crees que vas a dar lata? Jamás. Nadie de los radioescuchas da lata. Simplemente nos ayudan a que el tiempo en cabina sea más grato y que con todos ustedes la pasemos increíble. Ok, mensajito acá dice: cachorro, sigo esperando tus mentiras de los Bukis, Tus mentiras, ok, sí es cierto, tengo pendiente tus mentiras. ¿Sabes qué es lo que pasa? Que tuve a Marco Antonio antes de, en el bloque pasado. Y justamente, pues, obviamente tenemos que ir campechaneando, ir poniendo temas que no sean tan repetitivos, porque si no, se me aburren y luego ¿qué hago? Sandra Luz de Orizaba, buenas noches, ¿cómo estás? Pero si es algún tema que te podamos complacer, dice por acá. Hola, buenas noches. Dice, hola, buenas noches, Ingrid. Amigas guapas, Besh, Manuel, Salazar, novios, Jamil, amigos guapos, familia. No, pues creo que se equivocaron. Ingrid, si te refieres a Ingrid Salazar, ella está por la mañana. Sí está a las 7, pero de la mañana, no de la noche. Buenas noches, cachorros. Saludos de acá de Lake Placid, en Carnal. Oye, ¿me puedes poner la canción de El Perro Negro de José Alfredo Jiménez, por favor? Claro que sí, se puede. Ahorita te la vamos a poner, hermanito. Gracias. ¡Tarán! Dicen por acá en una imagen, el corazón no muere cuando deja de latir. El corazón muere cuando los latidos no tienen sentido. ¡Órale! ¡Saludos! Zenaida dice algo de Brindis, por favor. Claro, algo en especial o la que yo quiera. Cachorro, buenas noches, por favor, con la canción de... ¿Cuál? A ver. El último beso, la canta Elías Medina, te escucho en José Azueta, soy Araceli. Chelly hermosa, ¿cómo estás? Buenas noches, ahorita te la pongo, va, ahorita, vámonos. Piensen por acá, buenas noches, ¿qué tal? Buenas noches, terminación 3396. Platícame de dónde me escuchas, quién eres, a qué te dedicas, por qué te dedicas a eso. ¿Y qué tema es el que quieres escuchar? Por lo pronto, vamos a complacer a nuestro queridísimo Texcagua con este tema de Liberación que se llama Cuéntame. Así que disfrutémoslo, son las 7:41.
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1: ¡Órale! ¿Romanticismo a flor de piel? Oh.

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1: Las 7 de la noche con 45 minutos. Y claro, te doy una probadita de lo que escucharemos regresando de nuestro corte, porque tengo que ir un corte y vuelvo contigo enseguida. Sigues disfrutando de estas tus leyendas, las leyendas de la mejor, a través de la 92.1 FM, desde Córdoba, sí, hasta donde me estás escuchando. Excelente noche.
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1: Son las 7:48. 23 grados centígrados. 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
2: El tema se llama En tu pelo. Y nos lo solicita el cachito de Maltrata. Saludos, Maltrata. Saludos a Cuchingo. Y toda esa zona tan hermosa. Cómo extraño ir para allá, vaya. Claro, también Soledad Atzompa, claro.

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1: ¡Uy, qué buena rola! Para nuestra amiga Zenaida ya en... En presidio, dice, la que tú quieras, cacharro de brindis. Y esta a mí, como dijera el niño, a mí me gustan mucho de esas...

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4: Las 8 de la noche con 3 minutos. Ayer en la ciudad de Córdoba está lloviendo bastante rico. Y nos solicitaron este tema de fotos y recuerdos. Está bastante coqueto. Y recuerda que seguimos en las leyendas. Ya estamos en el live, en el TikTok de La Mejor. Así que tú búscanos. Entra y llévate toda la experiencia de platicar con nosotros fuera del aire mientras nosotros trabajamos. Excelente noche para todos y para todas.
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4: Es correcto, es Elena.

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1: Oigan, pues ya son las 8 de la noche con 7 minutos, 8 con 7. Gracias por quien está participando con nosotros a través de el TikTok Live. Hoy los invité a ser parte de la programación de Las Leyendas. Dicen por aquí, saludos, ¿qué música podemos pedir? Oigan, pues recuerden que estamos en Las Leyendas. Y Las Leyendas son todos esos éxitos que se hicieron por allá de 1990. Vicente Fernández, La Mafia, Liberación, Brindis, Bronco, etc. Así que yo los leo si quieren escuchar algo. Dice, saludos desde Mercado Libre del Puerto de Veracruz. Saludos, muchas gracias, saludos a ustedes. Ok, qué bonito, gracias. Bueno, mientras tanto voy a leer los mensajes que tengo, que llegaron aquí a cabina. Dice Sandra Luz desde Orizaba. Hola, cachorro, hola, ¿cómo estás? Ahí estamos. Dice, saludos a todos los de la Colonia Potrerillo en Amatlán de los Reyes, en especial para Fanny, que está haciendo tarea. Miren, me manda su tarea, Fanny. Qué bonitos dibujos, ¿eh? Perfectísimo. A ver, ¿cuándo más un dibujo del cachorro o algo? Estaría padre, ¿no? Estaría coqueto. Ok, cachorro, ¿me puedes poner la canción de Estoy Enamorado de Grupo Ladrón? Te sintonizo en carretera. Escucho que querías algunos datos. Ah, ok, perfectísimo. Me platica. Mira, soy ingeniero, trabajo en el ramo industrial y solicité esa canción para ponerle candela al programa. Ah, ok, perfectísimo. Sí, amigo, nada más que sí, a las 9 te la pongo con... Híjole, a mí me encanta ese tema que pediste, pero sí a las 9 de la noche ya te lo puedo poner, que ya no estemos en Las Leyendas, ¿va, carnal? Y gracias por sintonizarnos, hermano. Si vas manejando, con mucho cuidado, porque no sé, pero aquí en la ciudad está lloviendo. No, ya está programada la canción de Elías Medina que se llama El Último Beso, ¿ok? Perfectísimo, mi queridísima Chelly, ya vamos. ¿De aquel lado quién? Porque aquí el cachorro, buenas noches.
2: Buenas noches, mi buen cachorrito.
1: ¿Qué onda, buenas noches?
2: Dando molestias otra vez, tu amigo Charmín.
1: No, jamás. ¿Qué onda?
2: Directamente desde Aguatepec, Puebla.
1: ¡Aguatecumbia!
2: A ver si me puedes complacer.
1: ¿Cuál?
2: Con otra leyenda de grupos poblanos.
1: A ver.
2: Que grupos que hicieron historia. Algo de Grupazo Santa María.
1: Ok.
2: Se llama Olvidarte Nunca.
1: Olvidarte
2: Nunca.
1: Por
2: ahí si me lo puedes complacer. Para todos los radioescuchas. Saluditos.
1: Ok, Grupo Santa María. Ahorita te la ponemos, va. Saludos para ti hasta Guatepec, Puebla. Mencionaba hace rato saludos a Maltrata, Cutzingo, Tecamalucan, ya te iba a decir otro nombre, pero es Tecamalucan, y Puerto del Aire, y toda esa situación que andan de aquel lado que nos están escuchando. Mil gracias, ok. ¿Qué dice, cachorro? ¿Podrías poner una canción de los Terrícolas? La de Carta para mi esposo Benito García. Ok, ahorita te la pongo. ¿Qué dice por acá? Buenas noches, cachorro. Aquí en casa, en Santa Lucía. Santa Lucía, ok, gracias, perfecto. Hola, cachorro, buenas noches. ¿Podrías ponerme la canción de José José? Vamos a darnos tiempo. ¡Uy, qué rola! ¡Qué buena rola! Te escucho en Tierra Blanca, en La Novia del Sol. Saludos a Tierra Blanca. Y a todas y cada una de esas familias que nos están escuchando. Dice por acá, tan, tenemos saludos. Somos... En serio, fueron para Veracruz a trabajar. Saludos a ustedes. Ok, oye, justamente ya en Veracruz se escucha bastante bien la frecuencia de La Mejor, ¿eh? El fin de semana, por allá anduvimos y andaba checando la frecuencia. Y sí, nos escuchamos ahí por la plaza esa... bonita que está en el centro, ahí se escuchaba muy bien. Me saludas, carnal, a Anger Center, que está en Fort Worth, Texas. Ok, perfecto. No me critiquen mi inglés, Mi queridísimo Iker Adán, el DJ del pueblo, saludos. ¿Qué onda, muñecazo? ¿Cómo estás? Saludos para ti, hermano. Vámonos con música, los voy a ir dejando con esto. Ah, ok, me están llegando más mensajes. Wow, qué hermoso, vos siempre te escuchamos. Maxi, saludas, gracias, Maxi. No me anden diciendo eso porque me voy a poner, yo no me pongo rojo, me pongo moradito.
3: Buenas noches, cachorrito.
1: Hola, hablando buenas noches.
3: Una pandona de Juli Sárgara, partida en dos, gracias.
1: Ok, hermosa, no entra en Las Leyendas, pero despuesito de las 9 te la pongo. Ya que estás mal, no, jamás. Te puse el pirata, aguántame, va la otra, hermano, tranquilo, tranquiqui, riquiquiqui. Terminación 7745, dejo pendiente tu mensaje. Vamos con música, después de esto, vámonos con este tema que nos piden allá en Florida. Se llama El Perro Negro y es José Alfredo Jiménez.

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2: Si me hubieras dicho que...
3: Ándale, el último beso. Nos vamos con el último beso. Es Elías Medina. Así que ahorita regresamos, ¿eh?
4: Dedicada para Roberto Carlos Oliva, que tanto le gusta.

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1: Cuando el reloj nos indica que son las 8 de la noche con 18 minutos, te digo algo, tengo que ir a un corte rapidísimo. Dicen por acá, cachorro, me estoy poniendo triste porque el clima así me pone sentimental. Me recordaste la canción de Joan Sebastián. Porque el cielo gris me pone el corazón sentimental. Muy buena canción, ahorita la vamos a programar, ¿eh? ¿Qué dice por acá mi queridísima Araceli? Cachorrito, aquí también escuchas, escucha bien. La mejor de José Azueta, Veracruz. Ah, ok, gracias. Y gracias, cachorrito, por el tema. Tengo que ir a un corte, regreso. No le cambien, porfa, ¿eh? No se me vayan porque yo vuelvo enseguida. Así que ahí regresamos.
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1: Son las 8 con 22 minutos. 23 grados centígrados. 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
3: Oigan, el tema se llama Oír tu voz. Son los Bukis y nos lo solicitaron allá en Tenancingo, Estado de México. Saludos para mis cainales que andan por allá, Juan Pablo Domínguez, Javier Domínguez y el buen Pepe. Excelentísima noche. Se llama Oír tu voz, son los Bukis.

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1: Oye, nos solicitan el tema de amor eterno. Dice, cachorro, buenas noches. Me manda saludos a Valentín de parte de Xiomara, que lo ama. Es el hombre de mis sueños. Y por favor, ¿me puedes poner la canción algo romántico, la de Amor Eterno de Juan Gabriel? Te la dejo con Rocío Dulcar, por favor, pero es lo mismo. Excelente noche.

0: Las 8:33, escuchamos Amor Eterno y mando saludos para nuestros amigos que vienen en carretera. Dice por acá, gracias cachorro, la estamos escuchando, venimos en carretera, gracias. Oigan, si vienen en carretera con mucho cuidado, el pavimento seco o mojado, hay que tenerle mucho respeto, mucho cuidado. Así que si vienen manejando, por favor, con mucho cuidado, ¿ok? Y eso es en general. Recuerden que cuando alguien viene manejando, no se distrae, no se pelea, no se come, no se toman bebidas, etc. Recuérdenlo, hay que tener muchísimo cuidado, por favor. Quiero que siempre nos sigamos escuchando. Saludos para todos en la 57, dicen por acá, o sea, en la carretera. Y saludos para la familia Moreno, allá en Cuichapa, dice Viviana Moreno. Te escuchamos y estamos hasta Alabama. Saludos para ustedes. Tengo que irme a un corte, regreso en breve. Continuamos con las leyendas en esta noche lluviosa de lunes, inicio de semana, desde Córdoba, Veracruz, para todo el mundo.
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1: Son las 8:35. 23 grados centígrados. 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
0: Las 8:36. Saludos. Este tema se va hasta Tierra Blanca. La terminación 0092. Nos dice por aquí alguien, nos pedía el tema de Vamos a darnos tiempos de José José y dice, te escucho en Tierra Blanca. Gracias por escucharnos también. Saludos para el buen Toñito, Toño que va camino a Tierra Blanca también. Es Antonio Ponce. Para toda la flota de Mercado Libre que andan trabajando, ya no se mojen.

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1: Oigan, un mega favorzote, si nos van a mandar mensajito, que sea el teléfono de cabina, porque como andamos haciendo otras actividades, luego el teléfono personal no lo vemos. Así que mi queridísimo Toñito, ahí te va el teléfono en cabina para que me mandes mensaje, padrino, porfa. Anótele, le voy a dar chance de que desbloquee el teléfono, de que se meta al WhatsApp. Y ahora sí lo anotes con cuidado porque vas en la carretera y sé que anda por la Tinaja. Es 271-316-1249. Y aquí vamos a estar en contacto, pero sí más rápido, hermano. Por favorcito. Oigan, por cierto, acabamos de escuchar el tema que nos solicitaron allí en Tierra Blanca y... En este preciso instante me voy con algo que nos pidió mi carnal, el buen... Se me olvidó tu nombre, brother. Bueno, no, de hecho no me dijo cómo se llama, solo me dijo que es ingeniero y que trabaja en el ramo industrial. Y nos solicitó Estoy Enamorado, pero él me decía que es de Ladrón. No sé si existe una canción con Ladrón porque la busqué, pero me mandó este tema... ¿Estoy enamorando o realmente sí es estoy... Ah, es que ya sé cuál es esa de... Estoy enamorado. Pero me estoy enamorando, ¿no? Ya la encontré, hermano. ¡Ya la encontré! Mi queridísimo Inge, ahí va su tema. Saluditos, con cuidado porque también anda en carretera.

0: Tengo que ir a un corte, regreso con ustedes. No se muevan, no se vayan, no le muevan, ¿eh? Ahí vuelvo.
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1: Se llama así el tema, Olvidarte Nunca, es Grupo Santa María. Y nos los solicitan allá en Aguatepec, Puebla. ¿Cómo quisiera andar allá en Puebla? Disfrutando del clima rico, sabroso, siempre fresco. Saludos a mi buen amigo. Ay, no se ha reportado Ariel, pero muy seguramente nos está escuchando también allá en Maltrata. Gracias por siempre estar con nosotros a través de la 92.1 FM. Aquí nomás, la mejor.

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1: Oiga, los dejo con esto de José Luis Perales. Se llama ¿Qué pasará mañana? Universo.

0: perro de Huentitán.
1: Excelente noche para todos y gracias por estar aún con nosotros a través de las leyendas de la mejor. Oigan, dice, mándale saludos a los de Cafinco que andan en friega escuchando a los rolones. Saludos para ustedes, muchachos. Tengo mensajes. Ya le quedé mal también. Dice por acá, ¿qué tal? Que pones cuando vayas conmigo de José José, ojalá me la pongas. Luego me andas quedando mal, Aristeo Morales. Ok, cuando vayas conmigo, ahorita te la voy a poner porque no me gusta quedar mal, pero híjole, tengo todavía temas pendientes y vamos a cerrar con ese tema. Voy a leer los siguientes mensajes. Ok, buenas noches. ¿Me puedes poner la canción de Yo Te Amo con Chayanne, por favor? Chayanne, si no, no entra en el regional mexicano. Tan, tararán, tan. Qué más dice por acá? Eso ya lo leímos. Saludos para... Ah, mira, dice... Buenas noches, cachorro. Mándale saludos a la banda de Huevo Crío. Están en friega trabajando con la rola Ese Loco Soy Yo de Liberación. Saludos, gracias. Saludos especiales para el Rana, que siempre saca a la empresa adelante. Saludos para ti, Rana. Debe ser un buen líder ese hombre. Por eso es que están con él. El queridísimo Potro, creo que es el Potro. Potro, buenas noches, ¿sí eres tú?
2: Cachorro, acuérdate que soy de Tehuacán, Puebla. No de maltrata, ¿eh? Tehuacán, Puebla. ¿Sale? Muchísimas gracias por acordarte de este humilde servidor.
1: Es mi queridísimo Ariel. Sí, ¿a poco dije que eres de maltrata? No, eres de Tehuacán.
2: Cachorro, muy buenas noches. Buenas noches. Escuché que dices que no me he reportado, pero aquí estoy escuchando la 92.1. Sí, está lloviendo, hay un torrencial aguacero y las calles aquí en Tehuacán se inundan, pero aquí seguimos trabajando.
1: Ok.
2: Igual, ya sabes que yo también manejo taxi.
1: Ajá.
2: Y me está lloviendo duro, está lloviendo bastante duro, pero sí te estoy escuchando todos los días, hasta el dominguito, no me pude reportar, pero te escuché. Gracias. Aquí estamos, cachorro. Por favor, el tema de la Sonora Altepejana, te amé y te perdí.
1: Ok, hermano, ya no me da tiempo, la neta, tengo 2 minutos antes de irme de las leyendas. Tengo por acá unos mensajitos de audio.
3: ¿Qué onda, millona? Hermano, ponme la de ¿qué más te puedo dar? De Bobby Pulido, carnalito.
1: Ok, es el buen Toñito. ¿Qué dice Toñito?
3: Porfa, hermano.
1: Cachorrito, ponme la de Bobby Pulido. ¿Qué más te puedo dar ahorita? A ver si la metemos porque ya tengo que, que irme. Dice, saludos para Johan. Hijo, te amo.
4: Aristeo Morales.
1: Por ahí me mandan la evidencia de que nos están escuchando en casita, que ya van a dormir. Y Margaret, con la canción de los Askis, te daré una rosa. Si me aguantan 2 minutos, ahorita les pongo algo de los Askis. Saludos, un beso. Y la tóxica que siempre está al pendiente de la frecuencia. Saluditos para ellos. Me despido de las leyendas. A ver si me da tiempo. Se llama Cuando Vayas Conmigo. Es el maestro José José. Excelente noche para todos, 1 minuto y las 9.

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0: ¡23 grados centígrados! ¡Son las 9:03! 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
2: Oigan, ya son las 9:04 con una dedicatoria especial, Margaret Johan. Vámonos a hacer la meme, porque mañana hay cosas que hacer, hay que ir a la escuela. Al ratito nos vemos en casita. Excelente noche, los amo. Flaquita, un beso.

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1: El tema se llama ¿Qué más te puedo dar? Las 9:07. Ahí está mi buen Toñito, con mucho cuidado, va camino a Tierra Blanca.

0: Ya las 9:11.
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0: Son las 9:11 para todos los mecánicos. Sí, sí, sí. Ese tema es para ustedes. Excelente noche. Está lloviendo bien rico en la ciudad de los 30 caballeros. Híjole, se me antojó horriblemente un cafecito. ¡Qué delicias!

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0: Ya a las 9 de la noche con 23 minutos. Excelente noche para todos y para todas. Pues sí, señoras y señores, niños y niños, hemos dejado atrás las leyendas, los temas de antaño, los temas viejitos, románticos, ricos, también cumbias, cumbias del ayer. La gente brincando al ritmo del río. Y te platico que hoy es 8 de junio, ya se fue rapidísimo. El mes de mayo solamente, ahora sí que mayo no te vi. ¿Dónde estabas que no te vi? Y quiero felicitar a quien esté cumpliendo el día de año. El día de años hoy. Se me tapó la lengua. A quien esté cumpliendo años el día de hoy, quiero felicitarle. Y que la pasen muy bien. Por cierto, por ahí tenía yo la felicitación y el saludo para mi buen amigo, el jovencillo José Roberto, el chino loco, que dice que mañana cumple 20 años, pero me imagino que su papá le anda festejando desde hoy. Así que pásala increíble, mano, pásala bonito. Si tú tienes a alguien en casa que esté cumpliendo años, conoces a alguien, denúncialo a través del teléfono del WhatsAppero 271-316-1249. Excelente nochecita. Por el momento, déjame platicarte que sí, el 8 de junio se conmemora internacionalmente el Día Mundial de los Océanos. Y pues obviamente esta fecha fue establecida por las Naciones Unidas allá en el 2008, buscando reconocer la importancia vital de los mares y reflexionar sobre el impacto que los humanos provocamos en él. Y hablando sobre este tipo de cosas, yo quiero que el tema de esta noche Cosas, señoras y señores, niños y niñas, quien está ahí atrás del teléfono. Cosas indispensables para ir a la playa. Ejemplo, que no esté el clima como hoy. Exactamente. Dice por acá la familia Flores Mitre. Hola, cachorro, buenas noches. ¿Me puedes complacer con la canción de Grupo Maravilla con el tema de cosas bonitas? Claro que sí. Ah, mi queridísimo David, ¿cómo anda el refresco en lata? ¿Anda chambeando o qué rollo, mi David? ¿Cómo andamos? ¿Cómo andamos? Dicen también por acá, cachorro, felicítame a mi hija, Ana Columba, que ayer fue su cumple número 21, que la amamos mucho y que sigue echándole ganas, mi maestra. ¡Ay, órale! Ana Columba, ¿de dónde eres, amiga? Para mandar bien la información. Saluditos, pásale increíble, gracias. Ayer estuve al aire y no me hablaste, ¿eh? No me hablaron. Si me hubieras hablado, le hubiéramos puesto las mañanitas. Le hubiéramos hecho una llamadita sorpresa o algo. Pero sí, bueno, hombre. Mientras tanto, vamos a ir avanzando con música. Me solicitan el tema cuando son las 9:26. El tema que se llama Cosas Bonitas. Ah, mira, dice por acá, somos de Ojo de Agua Grande, Miguel Hidalgo.
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0: Cántale las mañanitas, ¿yo? ¿Quieres que yo se las cante? Es que yo no canto más que en la regadera, pero sí le podemos poner las mañanitas al estilo de El Buen Cachorro, sí. Ok, ahí te van, ¿eh? Nada más porque tú me los pediste, así que te las vamos a dedicar en este día.

0: Javi.
1: Y también el cachorro.
0: A los muchachos bonitos.
1: A las muchachas bonitas que se llaman Ana Columba.
0: Se las cantamos aquí. Aquí.
1: En la 92.1, la mejor.
0: Yeah, yeah. ¡Hey! ¡Mira!
1: Pasa la increíble. Muchísimas felicidades, Ana Columba, que la sigas pasando increíble. En verdad lo hacemos con tanto amor, tanto cariño para ustedes, todos nuestros radioescuchas, que la pasen muy bonito en una fecha importante, que hayas abrazado mucho a tu mami, que hayas estado ahí con ellos, en familia, disfrutando, y sigue echando ganas, ¿eh? Acuérdate que en esta vida nada es fácil.
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1: Dice, somos de Ojo de Agua Grande, Miguel Hidalgo. Aquí está, acaba de llegar de la escuela. Le encanta tu programa. Dile que es mi maestra favorita de parte de su mami, ¿ok?
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1: Perfectísimo. Oye, tengo una duda. Ojo de Agua Grande, ¿de qué municipio es? Vámonos con música, Grupo Maravilla, Cosas Bonitas.
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No, no.

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1: ¡23 grados centígrados! Son las 9:48. 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
2: Excelentísima noche, las 9:49. Oye, tengo mensajirris por este lado. ¿Qué tal, mi cachorro? Oye, carnal, por favor, una cumbia de esas que no pueden faltar, de las de cajón. El tema que se llama Que te vaya bien, del grupo Jalao. Gracias, bro. Gracias a ti, mi queridísimo José Manuel. Ahorita va tu rola, ¿va? Ok, saludos para nuestra queridísima Ana Columba, que está con su mami. Dice que ayer cumplió años, ya le dedicamos mañanitas. Ah, ok, de Amatlán de los Reyes, órale pues. No, yo encantado, sí acepto, sí acepto. No les voy a platicar qué es lo que estoy aceptando, pero sí quiero. Mándame tu mensaje, ¿quieres escuchar algo? Al 271-316-1249. Por el momento te voy a informar que ya dejó de llover nuevamente en la ciudad de los 30 caballeros. Y un príncipe, obviamente yo. ¿Qué onda, príncipe? Tenemos una probabilidad de lluvia del 79%. Aumentó, ¿eh? Aumentó. Así que lo más seguro es que sí nos llueva otra vez. Pero pues ya creo que todos estamos en casita. Si te mojaste, pues ya disfruta. Recuerda que hace como un mes deseábamos que lloviera, deseábamos que estuviera fresco. Así que ahorita no nos andemos quejando, banda, ¿ok? Nos vamos con el tema, se llama como... Se llama Que te vaya bien. Saludos, mi queridísimo José Manuel. Todo el mundo a bailar. Y recuerda que lo escuchas en la 92.1 FM, aquí nomás. 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
1: Eso tiene queso. Ya son las 9:54.

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0: Son las 10:02. 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
2: Oigan, ya las 10:02. Excelente nochecita para todos. Escuchas de fondo, se llama El Secreto. Es Parchís y su Grupo del Mar. Regreso con más y más música. Comunícate conmigo, teléfono WhatsAppero en cabina 271-316-1249.

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1: El tema se llama en coma inducido. Yo te iba a decir incluido, pero no. A las 10 de la noche con 10 minutos. Excelente nochecita rica, fresca. De lluvia en la ciudad de Córdoba, Veracruz. Comunícate 271-316-1249.

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1: Las 10:58 PM. Sí, 10:58. Oigan, después de que nos pasó de todo, dos apagones inesperados. Dos apagones que... Ahora sí que vamos a cantar de dónde te agarró el apagón. Estábamos a medio turno y que se nos va la luz, pero no nada, nada, nada importante que no hayamos podido resolver. Y que ya estamos con ustedes nuevamente. Un minuto y las 11:00 PM. Así que tú allá en casita, comunícate conmigo, 271-316-1249. A las 11:00 PM vamos a regresar con esos temas gruperos del recuerdo, ¿ok?
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1: Así que échenle ganas. Aquí espero su mensaje. Yo regreso con más música. Quien te saluda y te acompaña, el cachorro de la mejor 92.1 FM. Aquí nomás. Vamos a un corte y volvemos. No le cambien, no se vayan, no hagan nada.
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2: ¡Eh! Ahora es final movidita a las 11:03. Es banda Pequeños Musical, se llama La Nena. ¿Tú la conoces? ¿La has escuchado?
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2: Recientemente con Edén Muñoz, claro, y esta voz.
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2: Cosme Tadeo, pero esto es lo que sonaba allá en aquellos años.

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1: Y voy a ver.
2: Nos vamos con eso de la arrolladora Banda Limón, se llama Violeta.

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1: Once con 13 en la ciudad de Córdoba. Buenas noches.

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1: Las 11 de la noche con 21 minutos. Ya casi nos vamos. Excelente noche para ti que andas todavía en frecuencia de la 92.1. Repórtate conmigo, ¿qué tema quieres escuchar? ¿Dónde andas? ¿Vienes llegando a la ciudad? ¿Te vas yendo? ¿Para dónde vas, hombre? Te dejo con los muchachos de la cumbia joven. Sí, es la Polaca Show. Se llama Popurrí la Lloradera.

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1: ¡Vámonos! 11:44 PM. Excelente noche y gracias por continuar comunicándote con nosotros. José Manuel, que nos escuchas allá en Ixtaxtotitlán, gracias. Este es el tema que nos solicitas. Bronco junto con los Superlamas. Yo quiero chupar.

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1: Ya le di su respectivo like.
2: Ok, para todos los tóxicos, las 11:47, las 11:47, ¿eh?

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1: Pues no nos queda más que despedirnos, decirles que mañana nos escuchamos. Excelente noche para todos y cada uno de ustedes. Gracias por mantenerse en la sintonía de esta tu estación de radio, la mejor 92.1 FM.
2: Mami, mami, no me va.
1: Me despido. El día de mañana nos escuchamos en punto de las 6 de la tarde. Y recuerda que si andas manejando, vas para casita o te faltan algunos kilómetros por llegar a tu destino, hazlo con la mejor de las pericias, porque los accidentes están a la orden del día. Y por cierto, si llevas dirección a Songolica, permíteme decirte que en el tramo carretero de San Andrés, Tenejapan, sí, hay un derrumbe, se deslavó algo por ahí. Así que con mucho cuidado, dicen que un poquito antes de llegar a la ermita de Guadalupe. Así que con mucho cuidado, por favor, con mucha tranquilidad, no se me aceleren. Yo soy Jonathan Torres, soy el cachorro, nos escuchamos el día de mañana. Y recuerda que cada noche te lo digo, no hay más ni la posibilidad que alguien diga qué es lo que tienes que hacer, más que tú solo. Tú eres quien va a tomar la decisión de avanzar, de hacer stop, de darte un break, tal vez de no hacer las cosas en el momento que tú quieras. Tú sabrás por qué lo haces, por qué no lo haces. Simplemente te digo, no pongas límites a tus sueños. Hazlos que vuelen, hazlos que vayan, hazlos realidad. ¡Hasta mañana! Nos escuchamos aquí en La Mejor.

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1: Este fin de semana en México se celebró el Día de la Libertad de Expresión, derecho que asiste a los mexicanos de poder exponer su punto de vista sin ninguna represalia. En dicho contexto, organizaciones periodísticas reconocen la labor de periodistas y comunicadores destacados por su trabajo y por su trayectoria en el arte de informar. En el caso de Veracruz, la celebración fue encabezada por el presidente del Sistema Mexicano de Radiodifusión, Genaro Villamil. Genaro Villamil llegó a un encuentro con periodistas de toda la entidad y todo era perfecto, hasta que dio su discurso cargado de ideología morenista, invitando a los comunicadores presentes a defender la patria de la denominada invasión extranjera. Sí, el mismo discurso que las últimas semanas ha traído la presidenta Claudia Sheinbaum tras la localización de personal de la CIA. La postura del presidente del Sistema Mexicano de Radiodifusión generó molestia entre algunos comunicadores que le pidieron que no mezclara un tema político con el encuentro de periodistas, lo que generó el descontento de Genaro Villamil, quien de inmediato se volcó contra el comunicador que se atrevió a confrontarlo, catalogándolo de panista, y una serie de adjetivos que impidieron al comunicador expresarse libremente, contradiciendo así la fecha a celebrar, o será que la libertad de expresión solo aplica para hablar bien del gobierno.
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1: Son las 12 con 33 minutos. 20 grados centígrados.

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1: Hola, hola, bienvenidos, ¿cómo están? Estamos hoy en un nuevo episodio de Ya Oíste. Hoy les traigo un tema muy interesante, poco conocido, que incluso yo al momento de investigar, la verdad me quedé con muchísimas dudas. Y tener el privilegio el día de hoy de poder contar también con un especialista en el área es algo que, wow. O sea, definitivamente vamos a aprovechar y vamos a sacar todas esas duditas. Es un tema que, pues no creo que muchos hemos escuchado, yo me incluyo en esa parte, es la lucidez terminal. Pero para yo no quitarle la palabra a nuestra querida invitada, a nuestra querida doctora Adriana Baltasar Bastidas, una especialista en geriatría y cuidados paliativos. Bienvenida, doctora, ¿cómo se encuentra?
5: Muchas gracias, muy contenta, muy feliz de poder estar aquí el día de hoy para compartir este tema que me gusta mucho, me apasiona y creo que es importante que lo conozcamos.
1: Pero antes que nada, me gustaría que nos explicara un poquito a qué se relaciona o qué es la lucidez terminal, porque yo me imaginaba una cosa y ya cuando leí, pues, era completamente otra.
5: Claro, mira, la realidad es que la lucidez terminal es un episodio súbito, inesperado de claridad mental y como de un aumento súbito de energía en un paciente que ya está en el contexto de una enfermedad terminal, ya en una situación, pues, al final de la vida o previa a la muerte. Este episodio, pues, es súbito, dura generalmente un periodo muy corto de tiempo y lo importante es que se presenta una conexión como muy inesperada, muy súbita, pero a la vez relevante, tanto para el paciente como para quienes lo rodean, ¿no?
1: Claro.
5: Imaginémonos, la situación de lucidez terminal es cuando yo tengo a un ser querido, a un, pues sí, vaya, un enfermo, un ser querido, que ya tiene una enfermedad pues muy avanzada, en un estadio terminal prácticamente, que ya sabemos que quizá el final se acerca,
1: okay,
5: que ya tiene cierto grado de desconexión con su entorno, que quizá ya no logramos entablar una conversación con él, ya no nos contesta quizá nuestras preguntas, ya no nos pide alimento, líquido, etcétera, y de repente de manera súbita tiene un rush de energía, tiene otra vez entabla una conversación, otra vez logra comunicarse con nosotros, nos pide alimentos, nos pide un refresco, nos pide algo que antes ya no hacía.
1: Ya no.
5: Eso es la lucidez terminal.
1: Estaba viendo que en este tipo de situaciones, pues lo impactante es para la persona también que lo está acompañando, ¿no? Porque creo que piensa que todo volvió a la normalidad, ¿no? Entonces, yo creo que ahí es un tema, pues, delicado, en el aspecto en el que, pues, claro, ¿quién no quisiera ver a su familiar volver otra vez a hacer sus actividades, que salga de esa enfermedad? Pero lo que estábamos leyendo y lo que estamos platicando, doctora, es que a veces, pues, es cuestión solamente de horas o de días, ¿no?
5: Exacto. Generalmente, cuando nos enfrentamos a un episodio de lucidez terminal, nos está indicando que seguramente el final ya se acerca. Una realidad es que es imposible predecir cuánto tiempo nos queda de vida.
1: Claro.
5: No hay forma, no hay alguna forma que con certeza nos ayude a esto, ¿no? Si bien hay algunos factores pronósticos y algunos puntos, a lo mejor parámetros de laboratorio, parámetros clínicos, etcétera, que nos orientan a que el final ya se acerca, la realidad es que muchas veces los pacientes no se comportan como en los libros y pues desafían, ¿no?, a estos pronósticos. A veces el fallecimiento puede ocurrir pues en las siguientes horas, en los siguientes días, 7 días, o a veces no. A veces los pacientes pues desafían esas posibilidades y lo que pareciera ser un episodio ya de lucidez terminal, pues no, resulta que fue simplemente una lucidez paradójica, se llama, cuando,
1: okay,
5: cuando ya no es, no ocurre la muerte de manera inmediata, ¿no?, sino que a lo mejor presenta este esta lucidez, y el fallecimiento puede ocurrir en meses incluso.
1: Pero ahora, por ejemplo, doctora, estábamos hablando de enfermedades terminales, ¿no? Uh-huh. Y hay por ejemplo, una estadística, perdón, de la edad en la cual se presenta más este tipo de lucidez terminal.
5: Sí, generalmente se ha observado que predomina en pacientes ya adultos mayores, en pacientes geriátricos, y específicamente se empezó a observar este fenómeno en pacientes con enfermedades neurodegenerativas.
1: Okay.
5: ¿Como qué? Como las demencias, la enfermedad de Alzheimer, la demencia vascular, las demencias mixtas, otro tipo de condiciones ya de deterioro cognitivo. En estos pacientes como tal se empezó a observar los cuadros de lucidez terminal. Por lo tanto, pues es más frecuente que un paciente presente lucidez terminal ya en edades avanzadas, ¿no? Estamos hablando 80 años o más. En realidad, cualquier paciente que presente una enfermedad terminal propiamente, uh-huh, llámese un cáncer en un estadio avanzado, una insuficiencia orgánica, por ejemplo, una falla cardíaca, una enfermedad renal crónica, una enfermedad hepática avanzada, etcétera. Cualquier paciente que se encuentre en esa situación de terminalidad o al final de la vida puede presentar un episodio de lucidez terminal, aunque pues se ha observado o se ha descrito con mayor frecuencia en pacientes mayores con demencia.
1: En la parte psicológica o emocional, ¿cómo es que lo estudian o lo abarcan? Porque creo que es un poquito más, lo vemos en físico, ¿no? Claro. Que me duele algo, tengo malestar, pero ¿cómo? O sea, esa es una parte muy interesante, doctora.
5: Fíjate que en el ámbito de los cuidados paliativos, que es como mi área de especialidad, además de la geriatría, realizamos una evaluación de varias esferas del individuo, ¿no? De la persona. Una esfera biológica, que estamos hablando justo de los síntomas físicos, el dolor, náusea, vómito, sueño, etcétera. Los síntomas emocionales o psicoemocionales, que estamos hablando ahí de cómo afronta su diagnóstico, cómo afronta una pérdida, posibilidad de trastornos de ansiedad, de depresión, incluso el duelo anticipado, ¿no?
1: Claro.
5: De saberse perdiendo su estado de salud. Y también abordamos la esfera espiritual, que muchas veces en la medicina pues difícilmente la abordamos, ¿no? Y en cuidados paliativos sí es súper importante realizar el abordaje de esas creencias que tiene el paciente, ¿no? Si es una persona que se considera espiritual, si tiene alguna creencia, alguna religión.
1: Okay.
5: Espiritualidad va mucho más allá de la religión.
1: Claro.
5: Pero bueno, es como una esfera muy importante también que evaluamos. Y ahí pues vaya en el aspecto psicológico o emocional, es donde pues vamos indagando este tipo de síntomas, ¿no? Si el paciente presenta algún cuadro de depresión, compatible con depresión, con ansiedad, con este duelo anticipado, ahí es donde nos vamos dando cuenta y, pues por supuesto, al darnos cuenta, logramos integrar un diagnóstico y dar un tratamiento en esa situación.
1: Antes de terminar, doctora, a mí me gustaría que, pues, no sé qué mensaje, algo para todos aquellos que están en el sector de salud, porque es un tema, como bien dijimos, que no muchos tienen el privilegio de poderlo ver personalmente o de saber qué les puede dejar a esas personas que están en el sector médico y a las personas que están fuera de.
5: Yo creo que muy importante, no olvidemos que los cuidados paliativos se deben de brindar de una manera oportuna por un equipo. Paliativos no es nada más una persona, el paliativista es un equipo de el médico, enfermería, psicología, nutrición, vaya, somos un equipo de varios integrantes que nuestro objetivo es siempre acompañar y aliviar síntomas, ¿no? Aliviar síntomas físicos, emocionales, espirituales, este sufrimiento, para dar confort, para dar calidad de vida, calidad de muerte también. Y creo que un punto bien importante es que como profesionales de la salud, nadie nos enseña a afrontar la muerte. Esa es la realidad. Tal vez los que estamos en el área de paliativos lo sabemos hacer.
1: Claro.
5: Pero en medicina nos enseñan a curar, siempre a curar. Y pues no siempre podemos curar alguna enfermedad. Y es importante que cuando ya no podemos curar, entonces siempre acompañemos, siempre busquemos dar confort, calidad de vida, aliviar síntomas, acompañar. Eso es la clave. Es un tema delicado, pero muy bonito, y creo que se presta reflexión.
1: Así es, y pues muchísimas gracias. Esperemos verla aquí de nuevo, doctora. Y gracias a todos los que se quedaron hasta esta parte del podcast. Nos vemos en el siguiente episodio. Gracias, doctora, y hasta pronto. Yo soy Génesis Sainz. Esto fue un episodio más de Ya Oíste. Adiós.
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0: Es la 1:13. 20 grados centígrados.

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1: Es la 1:31. 20 grados centígrados.

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2: Este fin de semana en México se celebró el Día de la Libertad de Expresión, derecho que asiste a los mexicanos de poder exponer su punto de vista sin ninguna represalia. En dicho contexto, organizaciones periodísticas reconocen la labor de periodistas y comunicadores destacados por su trabajo y por su trayectoria en el arte de informar. En el caso de Veracruz, la celebración fue encabezada por el presidente del Sistema Mexicano de Radiodifusión, Genaro Villamil. Genaro Villamil llegó a un encuentro con periodistas de toda la entidad y todo era perfecto, hasta que dio su discurso cargado de ideología morenista, invitando a los comunicadores presentes a defender la patria de la denominada invasión extranjera. Sí, el mismo discurso que las últimas semanas ha traído la presidenta Claudia Sheinbaum tras la localización de personal de la CIA. La postura del presidente del Sistema Mexicano de Radiodifusión generó molestia entre algunos comunicadores que le pidieron que no mezclara un tema político con el encuentro de periodistas, lo que generó el descontento de Genaro Villamil, quien de inmediato se volcó contra el comunicador que se atrevió a confrontarlo, catalogándolo de panista, y una serie de adjetivos que impidieron al comunicador expresarse libremente, contradiciendo así la fecha a celebrar, o será que la libertad de expresión solo aplica para hablar bien del gobierno.
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1: Son las 2:08. 19 grados centígrados.

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1: Son las 2:33. 19 grados centígrados.

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0: Son las 3:03. 19 grados centígrados.

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1: Son las 3 con 32 minutos. 19 grados centígrados.

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2: Este fin de semana en México se celebró el Día de la Libertad de Expresión, derecho que asiste a los mexicanos de poder exponer su punto de vista sin ninguna represalia. En dicho contexto, organizaciones periodísticas reconocen la labor de periodistas y comunicadores destacados por su trabajo y por su trayectoria en el arte de informar. En el caso de Veracruz, la celebración fue encabezada por el presidente del Sistema Mexicano de Radiodifusión, Genaro Villamil. Genaro Villamil llegó a un encuentro con periodistas de toda la entidad y todo era perfecto, hasta que dio su discurso cargado de ideología morenista, invitando a los comunicadores presentes a defender la patria de la denominada invasión extranjera. Sí, el mismo discurso que las últimas semanas ha traído la presidenta Claudia Sheinbaum tras la localización de personal de la CIA. La postura del presidente del Sistema Mexicano de Radiodifusión generó molestia entre algunos comunicadores que le pidieron que no mezclara un tema político con el encuentro de periodistas, lo que generó el descontento de Genaro Villamil, quien de inmediato se volcó contra el comunicador que se atrevió a confrontarlo, catalogándolo de panista, y una serie de adjetivos que impidieron al comunicador expresarse libremente, contradiciendo así la fecha a celebrar. ¿O será que la libertad de expresión solo aplica para hablar bien del gobierno?
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0: Son las 4:02. 19 grados centígrados.

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1: Son las 4 con 33 minutos. 19 grados centígrados.
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0: Son las 5 con 3 minutos. 19 grados centígrados.

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1: Son las 5 con 32 minutos. 19 grados centígrados. 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
2: Este fin de semana en México se celebró el Día de la Libertad de Expresión, derecho que asiste a los mexicanos de poder exponer su punto de vista sin ninguna represalia. En dicho contexto, organizaciones periodísticas reconocen la labor de periodistas y comunicadores destacados por su trabajo y por su trayectoria en el arte de informar. En el caso de Veracruz, la celebración fue encabezada por el presidente del Sistema Mexicano de Radiodifusión, Genaro Villamil. Genaro Villamil llegó a un encuentro con periodistas de toda la entidad y todo era perfecto, hasta que dio su discurso cargado de ideología morenista, invitando a los comunicadores presentes a defender la patria de la denominada invasión extranjera. Sí, el mismo discurso que las últimas semanas ha traído la presidenta Claudia Sheinbaum tras la localización de personal de la CIA. La postura del presidente del Sistema Mexicano de Radiodifusión generó molestia entre algunos comunicadores que le pidieron que no mezclara un tema político con el encuentro de periodistas, lo que generó el descontento de Genaro Villamil, quien de inmediato se volcó contra el comunicador que se atrevió a confrontarlo, catalogándolo de panista, y una serie de adjetivos que impidieron al comunicador expresarse libremente, contradiciendo así la fecha a celebrar, o será que la libertad de expresión solo aplica para hablar bien del gobierno.
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Las 6:09 a.m. Buenos días, alegría. Aquí te saluda tu amiga la Barbie Salazar. Recuerda que yo te acompaño el día de hoy hasta las 12:00 p.m. Quédate conmigo y repórtate los números de contacto a través de la mejor 92.1 aquí no.

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13: Son las 6:33. 19 grados centígrados. 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
7: Son las 6:50. 19 grados centígrados. 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

En Álvaro Obregón, Libres Puebla, diario escuchamos su estación. Gracias por su amabilidad. Muchísimas gracias. Buenos días. Por aquí me dicen feliz y bendecido día. Buenos días. Lluviosito y sabroso, mi amigo Zeni reportándose. Hoy me duele la muela, quiero decirles, chicos, así que si hablo medio raro, es porque me está doliendo bastante. Dice, hola hermosa, buenos días. Ojalá pudiera, dice, pusieras Eres o Hasta el Aire de Los Extraños. Saluditos para el chaparrito y su gente, que Dios te bendiga, gracias. Gracias a ti, bonito día, ¿qué tal? ¿Cómo andamos? Dice por acá, buenos días, alegría, ¿me puedes poner la canción de Qué Bonito Hubiera Sido de Memo Garza? Ahorita te la pongo después del noti, ¿qué te parece? Por aquí me dicen, buenos días amigos, que este amanecer traiga nuevas oportunidades, muchísimas gracias. Quédense con nosotros, ya son las 6 de la tarde, de la mañana con 55 minutos, nos vamos a un corte comercial y regresando, recuerda que entramos con lo mejor de las noticias a través de AM Noticias de las Altas Montañas, a través de la mejor 92.1, aquí nomás.

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0: Son las 6:58. 19 grados centígrados. 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

0: Muchísimas gracias por acompañarnos hoy martes a través de las frecuencias de radiocomunicaciones de las altas montañas. Los saluda Daniela García Guerrero, martes 9 de junio del año 2026. Sea usted bienvenido a este su espacio de noticias. Gracias a quienes ya están conectados a través de Facebook en AM Noticias Digital y también a quienes nos sintonizan en este momento en las frecuencias de radiocomunicaciones de las altas montañas. EXA, en vivo y en directo en el 91.3 de FM, en la mejor a través del 92.1 y también un saludo a la audiencia de Globo en el 102.1 de su radio. Si usted se dirige a su centro de trabajo, hacia una institución educativa, lleva a sus pequeños, va en el auto, en el transporte público, en el taxi, en donde quiera y a donde quiera que usted escuche en este momento la frecuencia de radiocomunicaciones de las altas montañas, le damos la bienvenida a AM Noticias de las altas montañas. A continuación, le voy a dar a conocer lo que publican hoy martes los principales diarios de circulación nacional en nuestra sección Las Ocho Columnas. Iniciamos dando lectura a lo que publica hoy martes el periódico Reforma. Destaca que refuerzan a la CENTE hasta con explosivos. El Universal, el gran diario de México. Morena se blinda para evitar otro coahuilazo rumbo al 2027 y 2030. Le informo que El Financiero, otro de los principales diarios que circulan en nuestro país, menciona que las pensiones de la CENTE costarían 20% del Producto Interno Bruto de nuestro país. Mientras tanto, Excelsior, educación en Oaxaca obtuvo 23 mil millones de pesos, da a conocer la Secretaría de Educación Pública. Milenio, este periódico que también circula en nuestro país y destaca hoy martes, pillan a refuerzos de la CENTE con 59 artefactos explosivos. La Razón también habla sobre la problemática y las manifestaciones que protagonizan los integrantes de la Coordinadora Nacional de Trabajadores de la Educación. La CENTE se refuerza para bloquear con normalistas que llevaban explosivos. El Economista. Sector autopartes alcanzó récord de exportaciones de enero a marzo. La Jornada exige la ONU a Estados Unidos levantar de inmediato el bloqueo contra Cuba. 24 horas, el diario Sin Límites, tic-tac, mundial a la vista y con protestas. Crónica, INE presenta la credencial con más tecnología. El Heraldo de México, inviable atender las demandas de la CENTE. Reporte Índigo, hoy martes 9 de junio. Protección a infancias es parte del juego. Y el Sol de México, mega manifestación al inicio del Mundial. 7:04 a.m. y en este momento le recuerdo el 271-259-0091, el número directo que en este momento ya se ha habilitado para recibir las denuncias ciudadanas, las inquietudes, las sugerencias, los comentarios, el contacto directo con toda la audiencia a través del 271-259-0091, pero también nos puede escribir en Facebook a través de AM Noticias Digital de las Altas Montañas. Lo invito para que esté también conectándose con nosotros a través de esta plataforma, a través de esta red social, comparta, reaccione y también nos envíe sus comentarios y las denuncias ciudadanas que estaremos dando lectura más adelante. Y también más adelante tendremos el enlace con el maestro Isidro Cano Luna y toda la información del clima. Hay que tomar precauciones, será una semana lluviosa, pero especialmente hoy martes 9 de junio se pronostican lluvias intensas en Córdoba, en Fortín, en Amatlán, en Naranjal, en Huatusco, en el municipio de Orizaba. Qué decir de Río Blanco, de Ciudad Mendoza, de Nogales y de muchos otros municipios que convergen a esta zona centro del estado de Veracruz. Maneje con mucha precaución si usted se dirige a su centro de trabajo, tiene que salir de casa, va conduciendo el automóvil, tome de verdad muchas precauciones. Si va a salir a carretera, a autopista, hay que estar muy atentos porque durante los últimos días ha habido bastantes accidentes y es que las condiciones climáticas también son un factor a que se registren algunos percances por la falta, obviamente, obviamente de visibilidad y también las condiciones del asfalto. Pero más adelante tendremos la información en materia de seguridad con Rodrigo Trujillo, el clima con el maestro Isidro Cano Luna, nos vamos a enlazar hasta la zona cafetalera y mucho más con nosotros en el transcurso de estas dos horas en AM Noticias de las Altas Montañas. Son las 7:06 y lo invito para que hagamos un recorrido precisamente por la información. Lo que le estaré presentando esta mañana en el siguiente resumen.
1: Martes 9 de junio del 2026 y esta es la información que te estaremos presentando en AM Noticias de las Altas Montañas. Marina Mercante Mexicana enfrenta rezago y falta de apoyo para crecer. Padres de familia de niños con cáncer piden la instalación de un módulo del Ministerio Público dentro del hospital para brindar atención inmediata en caso de violencia. En Fortín, autoridades de Protección Civil harán trabajos de limpieza en Río Toribio para prevenir inundaciones. En Orizaba, autoridades locales anuncian actividades para el periodo vacacional de verano. Centro Universitario Interamericano CEUNI alista su quinta carrera de 5 y 10 kilómetros. Casos de gusano barrenador en mascotas han provocado aumento de abandono de perros y gatos en Orizaba. Nuevas credenciales para votar con fotografía sufrirán modificación física. Solo el 14% de los jóvenes que egresan del CECATI logran incorporarse al sector laboral en cuanto terminan estudios. Miembro del Voluntariado Nacional de Mediadores de Lectura señala que es urgente que autoridades tengan más compromiso con el fomento a la lectura. Competencia de arte, latte y coctelería apoyará economía y talento veracruzano.
0: 7:08, la información internacional a través de las breves.
2: Esto es lo más relevante ocurrido durante las últimas 24 horas alrededor del mundo. Anula juez federal tarifa de $100,000 para solicitar visa H-1B. Un juez federal anuló el requisito impuesto por el presidente Donald Trump de una tarifa de solicitud de $100,000 para las visas H-1B, al dictaminar que carecía de autoridad para imponer la nueva política para un programa utilizado por las empresas para contratar a trabajadores extranjeros altamente calificados en campos especializados. Analizarán aguas residuales para detectar brotes de enfermedades durante el Mundial. Un grupo de epidemiólogos harán un monitoreo constante en las diferentes ciudades mundialistas de las aguas residuales, con la finalidad de detectar brotes de enfermedades infecciosas en casos de que surjan y para poder atacarlas de manera inmediata. Dejan Alemania y Francia proyecto conjunto para desarrollar aviones caza. El canciller alemán Friedrich Merz y el presidente francés Emmanuel Macron acordaron no seguir adelante con el proyecto de un avión de combate europeo perteneciente al sistema de combate aéreo del futuro, debido a los prolongados desacuerdos entre las empresas implicadas. 10 personas fallecieron tras naufragio de una embarcación frente a Malta. Una embarcación que partió de la costa de Libia con 60 migrantes a bordo naufragó, provocando que 10 personas perdieran la vida, mientras los demás fueron rescatados por un barco pesquero. Y serán las autoridades de Italia que definan la situación legal. Hay empate técnico en la elección presidencial de Perú. La elección presidencial de Perú se mantiene en un empate técnico con una ventaja de menos de 3.000 votos a favor del izquierdista Roberto Sánchez. Pero todo puede cambiar en el transcurso de los días y con la llegada de nuevos votos que pudieran darle el triunfo a Keiko Fujimori.
0: @59001 las denuncias ciudadanas en AM Noticias de las Altas Montañas. Transmitimos totalmente en vivo y en directo a través de EXA, la mejor, y también en Globo. Son las 7:11 y en más información internacional, rápidamente antes del corte le informo que el gobierno de los Estados Unidos anunció en el transcurso de este lunes la suspensión de la exportación de ganado y de otros animales a México. Esto debido a la presencia del gusano barrenador en suelo estadounidense. La suspensión entra en vigor con efecto inmediato, anunció el Servicio de Inspección Sanitaria de Animales y Plantas, por sus siglas en inglés AFIS, luego de que el Departamento Estadounidense de Agricultura revelara que suman ya cinco casos de gusano barrenador detectados en el estado de Texas. Las especies cuya exportación a México suspendió Estados Unidos son varias, son distintas. En este caso, ganado para sacrificio y reproducción, rumiantes silvestres, no bovinos, equinos para sacrificio, cría, trabajo y deporte, también ovejas y cabras para sacrificio, perros de compañía, cerdos, hurones, aves, entre otros animales. Estados Unidos también mantiene suspendida la importación de ganado a México por la presencia del gusano barrenador. Dos de los nuevos casos fueron reportados en Texas, uno en un terreno en el condado de La Salle, al sur del estado, y otro en una cabra en el condado de Gipples, en la región central. El tercer nuevo caso reportado es precisamente en Texas, por lo cual las autoridades ya abrieron una investigación epidemiológica sobre estos casos de contagios de gusano barrenador. Mientras tanto, en nuestro país también continúan detectándose este tipo de casos en los animales, y aunque COFEPRIS y demás autoridades sanitarias han redoblado los esfuerzos, es importante mencionar los múltiples casos de gusano barrenador en ganado, en este caso, que se han presentado en nuestro país y que en Veracruz no es la excepción. Incluso también lo hemos mencionado en este mismo espacio informativo sobre la alerta sanitaria por esta miasis que se ha presentado incluso en humanos. De esta manera, pues Estados Unidos toma medidas, toma cartas en el asunto y suspende la exportación de ganado a nuestro país. Vamos a ir a la pausa comercial, quédese con nosotros porque al volver le estaré presentando la información estatal y mucho más con nosotros en AM Noticias de las Altas Montañas.
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12: Son las 7 con 14 minutos. 21 grados centígrados.

0: Continuamos hoy martes en AM Noticias de las Altas Montañas, 271-259-0091. Y quiero agradecer a quienes nos escuchan esta mañana a través de Facebook en AM Noticias Digital. Gracias a quienes están conectados, a quienes están informándose con nosotros y también están reaccionando, compartiendo y enviando algunos mensajes que estaremos leyendo más adelante. Nos dicen que en la zona de San Román ya se restableció el servicio de energía eléctrica. Esto luego de algunos trabajos que se estuvieron realizando por parte de Comisión Federal de Electricidad. Ya se reanudó el servicio, sin embargo, también están reportando todavía problemas por falta de agua en varios puntos de la ciudad de Córdoba. 271-259-0091. Usted nos puede enviar los mensajes y si todavía hoy martes tiene problemas por la falta del vital líquido en su colonia, repórtelo a través de este medio informativo. Más adelante, le reitero, estaremos dando lectura a todas y cada una de las denuncias que recibimos. En AM Noticias, lo más importante del ámbito nacional a través de las breves que nos ha preparado nuestra compañera Liz Gómez.
1: Esta es la información más relevante acontecida en territorio nacional en las últimas horas. Sheinbaum asegura que habrá inauguración del Mundial 2026 en paz. A 3 días de la inauguración del Mundial 2026, la presidenta Claudia Sheinbaum aseguró que está garantizada la celebración del evento en paz y tranquilidad, pese a las manifestaciones de la Coordinadora Nacional de Trabajadores de la Educación. Consolida Grupo México posición destacada en materia ambiental, social y de gobernanza. Grupo México fortaleció su posicionamiento entre las empresas con mejor desempeño en materia ambiental, social y de gobernanza, al ser incluida por 5º año consecutivo en el Sustainability Yearbook 2026 de S&P Global, uno de los referentes internacionales más importantes para medir prácticas corporativas de sostenibilidad. Alertas de viaje de Estados Unidos golpean a Reynosa. Cada alerta que Estados Unidos lanza por motivo de inseguridad genera pérdidas de más de 100 millones de pesos mensuales para los sectores comercial y de turismo médico en Reynosa, señaló Gildardo López Hinojosa, presidente de la Cámara Nacional de Comercio. Mercado Libre invertirá 4.600 millones de dólares en México en 2026. Mercado Libre invertirá 4.600 millones de dólares en México durante 2026. Un incremento del 35% respecto al año anterior, informó el lunes la compañía. Dan vigilancia del Aeropuerto Internacional de la Ciudad de México a traficantes de armas. Dos empresas en las que han participado como socios y operadores, dos sujetos señalados por la Fiscalía General de la República como integrantes de una red de tráfico de armas, se encargarán de vigilar los puntos de inspección y salas de espera del Aeropuerto Internacional de la Ciudad de México, revela una investigación de mexicanos contra la corrupción y la impunidad. Para AM Noticias, Liz Gómez.

0: nacionales, y es que el coordinador del PRI en la Cámara de Diputados, Rubén Moreira, calificó los resultados que se obtuvo en el estado de Coahuila el pasado fin de semana tras ese proceso electoral local como un voto de castigo hacia Morena, y advirtió que las elecciones intermedias del próximo año, las del 2027, no van a ser una fiesta para el oficialismo. Llamó a construir un gran frente opositor para enfrentar el futuro político de nuestro país.
1: Hay que ver lo que le está pasando a Morena y a su gobierno en una coyuntura muy difícil para ellos, que la población pues también los castigó.
2: ¿No temen que vayan a perder en la mesa algunas diputaciones de estas 16?
1: Mire, el triunfo, Roberto, es 2-1, y hay lugares que 3-1. Yo creo que Morena tendría que hacer una reflexión de por qué lo derrotaron, de por qué perdió, de por qué...
2: Morena,
1: a ver, si usted saca las últimas tres elecciones, Veracruz, Durango y Coahuila, los resultados de Morena no son buenos. En Veracruz perdieron 900,000 votos. En Durango, en algunos lugares se pone la tercera fuerza, como en la capital, y ahora mire lo que se dio en Coahuila. Creo que pues en el 27 las cosas no van a ser fáciles para ellos. Pero en el triunfo, como lo ha hecho nuestra dirigencia nacional con Alejandro Moreno, nosotros llamamos a una gran coalición opositora.
0: Lo cierto es que los resultados fueron contundentes, y de 16 diputaciones locales que estuvieron en juego en el estado de Coahuila, 16 se las llevó el Partido Revolucionario Institucional, el PRI. Y aunque Morena, en este caso, ha señalado incluso a través de la dirigencia nacional que iniciará procesos de impugnación, los resultados son más que claros: 16 diputaciones locales, y esto habla precisamente, han señalado los especialistas en política y en materia electoral, un resultado que de verdad preocupa a Morena rumbo a los próximos procesos electorales. Mientras tanto, pasando a otros temas, porque son las 7:21, la secretaria de Gobernación, Rosa Isela Rodríguez, le pide a la Coordinadora Nacional de Trabajadores de la Educación, es decir, a los maestros que forman la CENTE, realizar sus manifestaciones en paz y sin afectar a terceros. Los ha exhortado a alcanzar acuerdos para que retiren su plantón de ahí, del Zócalo de la Ciudad de México, en donde, hay que mencionar, llevan varias semanas con esta manifestación los maestros. Y también, bueno, señala que es importante que regresen a las aulas para que los alumnos puedan reanudar sus clases y la ciudadanía deje de ser afectada. Recordemos que estamos a solo un par de días de que se inaugure el evento internacional de fútbol en nuestro país. México será también sede de este importante evento, pero lo cierto es que hay muchas, muchas manifestaciones, inquietudes, protestas y reclamos por parte de diferentes sectores sociales. Pero uno de los más fuertes es el que protagonizan los integrantes de la CENTE en la Ciudad de México.
3: Asimismo, estamos haciendo un llamado respetuoso para que toda expresión pública se desarrolle en un marco de paz, de respeto a los derechos humanos, respeto y consideraciones hacia los derechos de los terceros. El gobierno de México mantiene un compromiso irrestricto con la libertad de expresión y la libre manifestación de las ideas. Este es un gobierno que dialoga y que no utiliza la represión como mecanismo para atender las demandas. Sin embargo, también es importante considerar hacer un llamado a la responsabilidad colectiva. En la Ciudad de México, como en el resto del país, millones de personas trabajan, estudian, se trasladan diariamente y desarrollan actividades para sus familias. Por ello, es fundamental que el ejercicio legítimo del derecho a la protesta pueda coexistir con los derechos de quienes habitan y transitan en esta gran ciudad. Por lo tanto, siempre, desde el inicio de nuestras conversaciones, hemos hecho un exhorto a que haya acuerdos para levantar el plantón y no afectar más las clases de niñas y niños que están próximos a concluir en este mes el ciclo escolar, y evitar también la afectación a trabajadores, a visitantes y comerciantes del centro histórico de la Ciudad de México.
0: Continuamos con noticias estatales, y es que la Marina Mercante Mexicana enfrenta rezago y falta de apoyo.
4: La Marina Mercante Mexicana atraviesa una etapa de estancamiento marcada por la falta de inversión, la desaparición de incentivos gubernamentales y la ausencia de una estrategia que impulse el desarrollo del transporte marítimo nacional, señaló el especialista Carlos Viveros Figueroa. El experto destacó que México, pese a contar con más de 10,000 kilómetros de litoral, no ha logrado consolidar una industria naviera competitiva ni desarrollar plenamente el cabotaje, actividad que consiste en el transporte de mercancías y pasajeros entre puertos del mismo país.
5: Mal, definitivamente, porque note. Carecemos por la, pues, por la economía de escala que tiene la Marina Mercante, carecemos de una empresa naviera de carácter internacional, como lo fue Transportación Marítima Mexicana y Tecomar en su época, o Navimex, que Navimex también navegaba sobre todo a los países de Sudamérica. Entonces, todos se fueron absorbiendo por las grandes transnacionales como Hapag-Lloyd, fundamentalmente CMA, y ya no, no hay una naviera propia en el país para el transporte de mercancías. El cabotaje no se ha desarrollado a pesar de que tenemos 10.000 kilómetros de costas. Y la única actividad que se mantiene viva es la de costa afuera o de apoyo a la industria petrolera a base de servicios para las plataformas, embarques de lanchas de pasajeros o fundamentalmente barcos de cabotaje interno.
4: Viveros Figueroa recordó que décadas atrás existieron empresas navieras mexicanas con presencia internacional que contribuyeron al crecimiento económico nacional, situación que contrasta con el escenario actual, donde la participación del país en el transporte marítimo global es limitada. El especialista señaló que incluso Petróleos Mexicanos, que llegó a operar una importante flota de buques tanque para exportar crudo a diferentes regiones del mundo, dejó de contar con esas embarcaciones, reduciendo aún más la presencia nacional en el sector marítimo.
5: Mira, es una pregunta difícil. Yo creo que se juntan las dos cosas. Por una parte, sí, no hay apoyos. Es una industria muy intensiva en uso de capital. Requiere grandes apoyos, estímulos fiscales, alguna forma de desarrollar la marina mercante.
4: Carlos Viveros advirtió que, mientras no exista una política integral que fomente la inversión y fortalezca la infraestructura marítima, México continuará desaprovechando el potencial estratégico que representan sus costas y su ubicación geográfica para el comercio internacional.
0: Esta mañana que padres de familia de niños con cáncer piden de manera inmediata la instalación de un módulo del Ministerio Público, esto dentro de los hospitales, para brindar atención inmediata en caso de violencia, maltrato o también de algunas otras situaciones que enfrentan estos pacientes.
4: Con la intención de acercar o brindar una atención inmediata a casos de violencia infantil, padres de familia de niños con cáncer atendidos en la torre pediátrica demandaron la instalación de un módulo del Ministerio Público y de la Procuraduría de Protección de Niñas, Niños y Adolescentes al interior del hospital, refirió Cora de Jesús Rodríguez, vocera y representante de los padres de familia, ya que explicó no existe un espacio especializado para dar atención inmediata a los niños que ingresan con signos de violencia.
6: Para que tengamos nosotros el beneficio de contar con un espacio de la MP, para la defensa del menor también, y obviamente para que el niño esté bien resguardado y que muchas de las veces cuando violentan a nuestros menores, ellos puedan estar asegurados dentro de la institución, ya que nosotros queremos que en el hospital contemos con módulos junto con lo que es MP, que para la y aparte la oficina de la defensa del menor, para que cuando venga en algún momento un niño agredido, sí, o violentado por padres de familia, se pueda dar el seguimiento que corresponde, ya que para nosotros es muy importante la seguridad de nuestros pequeños.
4: Reconoció que hay casos de menores que ingresan con signos de maltrato o violencia. Sin embargo, no se les puede atender rápidamente. Además, con este módulo se puede garantizar la seguridad de los menores dando un seguimiento oportuno.
6: No contamos con ningún módulo, por eso ahorita estamos solicitándoselo a la dirección, que es el Hospital de Alta Especialidad en la Torre Pediátrica, y por eso nos acercamos ahorita en esta reunión, con la licenciada Lili, que es la presidenta del DIF, para que nos pueda apoyar y podamos tener ese módulo también en unión con ellos.
7: Para dar más rápido los trámites.
6: Para que se le dé una agilidad y que obviamente el violentador no pueda irse hacia otro lado, sino que lo podamos captar y que nuestro menor esté bien resguardado por su salud y para que él pueda seguir su crecimiento y sea un adulto, pues, responsable y que esté con bien.
4: La entrevistada señaló que la falta de estos servicios dentro del hospital retrasa la atención de los casos, ya que algunos escenarios se permite que el presunto agresor retire al menor antes que intervengan las autoridades.
0: 271-259-0091, las denuncias ciudadanas en AM Noticias de las Altas Montañas. Vamos a ir al segundo corte comercial, pero lo invito para que permanezca con nosotros. Al volver le estaré presentando la información más relevante que ha acontecido en la zona centro del estado.
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1: Son las 7 con 32 minutos. 22 grados.
2: En el transcurso de las próximas horas hay que estar muy atentos y también tendremos la información completa del clima más adelante con el maestro Isidro Cano Luna. Pero de verdad hay que estar muy atentos porque en las principales carreteras y autopistas de esta región centro se están reportando algunos percances, poca visibilidad, lluvia intensa y también algunas otras situaciones o factores que pudieran estar generando algunos otros problemas. Hay que estar muy, muy atentos. Cuando son las 7:32 y hablando precisamente sobre la temporada de lluvias, en varios municipios de la región se están tomando o implementando acciones para apoyar específicamente a las familias que habitan en zonas consideradas de alto riesgo. En el municipio de Fortín, Protección Civil está trabajando y sobre todo realizando algunas acciones de limpieza en el río Toribio para prevenir inundaciones. La información completa es de Celia Díaz.
3: Debido a la actividad ciclónica que ha sido recurrente, la Coordinación de Protección Civil del municipio de Fortín y autoridades darán inicio a la limpieza de arroyos y el desasolve de drenajes, ello a fin de evitar que se generen inundaciones, especialmente porque en los últimos días las lluvias han sido recurrentes. Así lo señaló Luis Ojeda Cid, coordinador del área, en que adelantó que este programa dará inicio hoy martes a la altura del río Toribio.
4: Vamos a trabajar de una manera colegiada y de manera general con otras áreas o departamentos, con servicios municipales, con el Departamento de Obras Públicas, con Parques y Jardines, Protección Civil, e iniciaremos haciendo la limpieza del arroyo Toribio, que vamos a empezar en la calle Orizaba mañana a las 8:30 de la mañana, y que vamos a ocupar para efecto unas retroexcavadoras, volteos, y que esto lo vamos a estar haciendo en diferentes puntos ya identificados. Tenemos 5 puntos que vamos a ir atendiendo. Es el río Toribio, vamos a atender el alcantarillado de Santa Leticia, Avenida San Marcial, en Avenida Los Pinos también vamos a hacer limpieza, lo que es Barranca de San Miguel y en algunos puntos de Monte Blanco.
3: Todos son arroyos.
4: Arroyos y alcantarillas, ¿no? Y algunos drenajes que están asolvados y que necesitamos ahí meter el váter o hacer un sistema de limpieza para que el agua pluvial pueda drenar sin mayor problema.
3: Digo que en total se han detectado 4 puntos críticos, además de este afluente, que son el alcantarillado de Santa Leticia, Avenida de los Pinos, Barranca de San Miguel y otros puntos del Monte Blanco. Ojeda Cita agregó que las alcantarillas también representan un riesgo por la acumulación de desechos, por lo que no se descarta incluso el uso de maquinaria para su limpieza.
4: Bien, pues es evidente, ¿verdad? Ya estamos en la temporada de lluvias y ciclones tropicales, que lo iniciamos oficialmente el 1 de junio, y que a través de todos estos meses van a estar muy activa la actividad ciclónica a través del reporte o los reportes que nos da el Servicio Meteorológico Nacional, y que por medio de la Secretaría de Protección Civil nos mantenemos al tanto en los sistemas de alertamiento. Recordemos que Protección Civil Veracruz tiene un sistema de alertamiento temprano a través de la alerta gris, y que pues estamos trabajando. Últimamente ha habido lluvias en el municipio, registro de lluvias, y que con ello ha habido algunos incidentes como árboles que han caído en el interior de algunas viviendas, en la vía pública, y que bueno, se han estado atendiendo oportunamente con las guardias de Protección Civil, y que como bien lo recuerdan, el día 28 de mayo hicimos oficialmente la instalación de la sesión del Consejo de Protección Civil, y que en esa reunión expusimos algunos puntos vulnerables del municipio y que se están atendiendo, de hecho, el día de mañana.
3: Asimismo dio a conocer que se cuenta ya con 7 refugios temporales que serán activados en caso de ser necesario, ya que si bien Fortín no es zona de inundaciones, el clima ha dejado caída de árboles, casas destechadas y encharcamientos. Informó para M Noticias, Celia Díaz.
2: En Orizaba, las autoridades ya preparan algunas actividades para el próximo periodo vacacional de verano.
5: Con el objetivo de ofrecer más espacios de recreación, deporte y aprendizaje para la niñez orizabeña, el Ayuntamiento de Orizaba pondrá en marcha el curso de verano 2026, que este año incorpora como principal novedad la apertura de una nueva sede en el CDO Cerritos, informó el alcalde Hugo Chaincurí. El presidente municipal destacó que de manera paralela continúan los trabajos de rehabilitación y mejoramiento de la infraestructura deportiva en distintos espacios municipales, incluyendo la supervisión de la pista de tartán y la instalación de nuevos domos en las unidades deportivas del complejo deportivo orizabeño.
6: Los medios para acá, el costo vale 700 pesos por niño, que incluye el kit, incluye una camisa, un vaso, una gorra y un morral. Entonces la verdad es que vale mucho la pena y pues que nos ayuden de verdad con todos, con, a través de sus medios, a llegar a toda la ciudadanía para que los niños se puedan inscribir y así apoyarles a los papás y que los niños puedan estar cómodos, seguros y aprendiendo en un lugar.
5: Ante la inquietud de algunos padres de familia sobre las actividades acuáticas en la nueva sede, explicó que se implementará un sistema de transporte que permitirá trasladar a los participantes de CDO Cerritos hacia la alberca y el parque acuático de CDO Norte dos veces por semana, garantizando que los menores puedan disfrutar de estas actividades de manera segura.
6: Entonces, ¿qué queremos? Que nuestros niños estén seguros. O sea, va a haber obra. Entonces, por eso decidimos que nuestros niños vayan y vengan dos veces por semana, pero pues al final es para que en un par de meses el uso y goce tanto de la cancha de fútbol 7, que va a estar prácticamente nueva, como el techado de la cancha de básquetbol, pues ahora se pueda disfrutar de mejor manera, ¿no? Entonces, ese es el motivo por el que no vamos a estar ocupando el CDO Norte tal cual, sin embargo, pues se va a estar ocupando la alberca.
5: El alcalde resaltó que uno de los aspectos más importantes del programa es la profesionalización de las actividades deportivas y recreativas, ya que todos los instructores responsables de las diferentes disciplinas cuentan con formación profesional y son licenciados en educación física. Finalmente, anunció que las inscripciones iniciarán este miércoles a partir de las 9 de la mañana en las instalaciones de CDO Sur y CDO Cerritos, en un horario de atención de 9 a 15 horas. Asimismo, exhortó a los padres de familia a presentar la documentación completa requerida para agilizar el proceso de registro y garantizar la seguridad de los menores. Para AM Noticias, informó Ami Enríquez.
2: Y se anuncia la carrera de 5 y 10 kilómetros por parte de CEUNI.
3: Buscando fomentar el deporte, el Centro Universitario Interamericano CEUNI presentó la quinta edición de su carrera CEUNI 5 y 10 kilómetros, la cual se realiza en coordinación con los municipios de Córdoba y Fortín. Así lo dio a conocer Jorge Castillo Blasco, vicerrector del plantel, y quien informó que este evento deportivo se estará llevando a cabo el próximo domingo, 28 de junio.
7: Bueno, para invitarlos este 28 de junio a las 8 de la mañana, saliendo de la carrera de 5 y 10 kilómetros, saliendo de CO2, que es CEUNI, y llevando una ruta que es hacia Tlacotengo, y bajando por el Pueblo de las Flores, subiendo por el Boulevard, llegando otra vez a CEUNI. Pues invitarlos a todas las familias cordobesas, a los grupos de, también de Fortín, toda la sociedad en general, invitarlos a esta carrera que es muy importante, es la quinta carrera, con una temática de las películas Toy Story.
3: Con base a las experiencias deportivas de años anteriores, para esta edición se espera la participación de aproximadamente 750 deportistas, aunque las inscripciones se mantendrán aún abiertas hasta el próximo 27 de junio, mismo día en que serán entregados los kits y que incluyen, entre otras cosas, una playera alusiva a una película animada, entre otros artículos necesarios para esta carrera.
7: Cada día es un poquito más grande, estamos esperando esta vez 750 corredores. Pues bueno, invitarlos a que este 28 de junio a las 8 de la mañana, en el campus de CO2 CEUNI, la salida, y pues que pasen ese día tan bonito como siempre.
8: Recuérdanos el objetivo de estas carreras.
7: Bueno, el primer objetivo siempre va a estar haciendo algo por la sociedad. El deporte para nosotros es vital, es una responsabilidad social que tiene la universidad. Y pues de luego invitarlos a que estén con nosotros, ese es el gran objetivo que hacemos, fomentar el deporte, es lo vital para toda la sociedad.
3: Cabe mencionar que la carrera iniciará desde las instalaciones del plantel, avanzando hacia Tlacotengo y bajando hacia el municipio de Córdoba. Los corredores encontrarán puntos de hidratación en ambos municipios, ya que se trata de un trabajo coordinado entre Córdoba y Fortín. El costo del kit será de 300 pesos y para mayor información podrán comunicarse al teléfono 271-114-0672. Informó para M Noticias, Celia Díaz.
2: En Orizaba no es la excepción respecto a los casos de gusano barrenador, específicamente en perros y gatos. Esta situación está originando que algunas personas abandonen precisamente a estas mascotas. La información es de Ami Enríquez.
5: La desinformación en torno al gusano barrenador ha comenzado a generar una preocupante ola de temor entre la población, situación que ya está derivando en casos de abandono y maltrato animal. Alertó el médico veterinario Iván Juárez Méndez de Clínica y Servicios Veterinarios Black Wolf. El especialista señaló que en comunidades de la zona serrana, algunas personas al detectar presencia de larvas en perros o gatos, optan por deshacerse de ellos por miedo al contagio, llegando incluso a amarrarlos y abandonarlos a su suerte.
9: De entrada comentarles que esto lo debe de atender siempre un médico veterinario. Hay muchos rescatistas, pseudo veterinarios, y siempre lo he estado comentando, veterinarios sin cédula que no han terminado la carrera y les cobran cirugías, les hacen procedimientos que no se deben de realizar. El tema del gusano barrenador se debe de controlar únicamente con un spray que es un insecticida. Este de lo que se encarga pues es de matarlos en la, propiamente dicho, en la herida, en la oposición que hace la mosca. Y bueno, de hecho es una situación muy fácil de controlar.
5: Indicó que el tratamiento consiste principalmente en la aplicación de productos insecticidas especializados sobre la herida afectada para eliminar las larvas, por lo que generalmente no requiere hospitalización ni procedimientos quirúrgicos completos. El veterinario advirtió que la alarma social generada por rumores y versiones falsas ha propiciado abusos e incluso prácticas poco éticas por parte de personas que lucran con el miedo de los propietarios de mascotas.
9: Se ha abusado en el tema del gusano barrenador. Ya como en cualquier tema de alguna pandemia, como lo vimos en el tema de COVID, los cubrebocas hasta 100 pesos, 200 pesos los compramos. Aquí en este sentido igual, te atiendo el gusano barrenador, pero se te puede meter por las uñas, pero se te puede meter por la piel, pero te puede causar ese problema. No es cierto. Incluso si los llegamos a ingerir, no nos pasa nada. El estómago los va a digerir como cualquier otro alimento y no lo vamos a ver que salga ni por las heces ni en piel sana. Realmente deben de tenerse malas prácticas de higiene como para realmente adquirir una parasitosis de este tipo en el caso de un humano.
5: También señaló que algunas historias difundidas recientemente han sido confundidas con otros parásitos que afectan principalmente a ovinos y caprinos, lo que ha contribuido a incrementar el miedo entre la población. Finalmente hizo un llamado a los dueños de mascotas a no dejarse llevar por rumores y acudir directamente con profesionales certificados ante cualquier sospecha de miasis, evitando decisiones que pongan en riesgo la vida y el bienestar de los animales. Para AM Noticias, informó Ami Enríquez.
2: 7:45, vamos a ir a la pausa comercial, no sin antes recordarle el 271-259-0091. En este momento llueve con intensidad en algunos puntos de la zona centro del estado de Veracruz y aquí en la ciudad de Córdoba también hay presencia de lluvia. ¿En qué colonia, en qué municipio nos escucha usted? Y sobre todo también puede participar mencionándonos si hay alguna situación ya considerada de riesgo, esto derivado de las intensas lluvias que se han presentado en los últimos días, pero sobre todo también mencionar que el pronóstico para el transcurso de esta semana y para lo que resta del mes de junio está relacionado con precipitaciones intensas, por lo cual hay que estar muy atentos y extremar precauciones. ¿En dónde nos escucha? Envíenos un mensaje y también fotografías nos puede compartir en el 271-259-0091 y sobre todo, ¿qué tan intensa es la lluvia esta mañana en su colonia, en su municipio? Más adelante, toda la información con el maestro Isidro Cano Luna. Volvemos.
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1: Son las 7 con 47 minutos. 22 grados centígrados. 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

0: Están llegando algunos mensajes a través del 271-259-0091 y nos están mencionando en algunos puntos de la ciudad de Córdoba y también de Fortín. Nos dicen que en Iztaccíhuatlán y en Orizaba llueve con intensidad. Muchísimas gracias a la audiencia del municipio de Orizaba. Allá las lluvias han sido más intensas y también, en efecto, se está monitoreando el río Orizaba porque durante las últimas horas también ya subió de nivel. Y lo mismo ocurre aquí con el río San Antonio, aunque no presenta un mayor riesgo hasta este momento. Son las 7:40. Y escucha la siguiente información porque el Registro Federal de Electores da a conocer nuevas credenciales para votar con fotografía, pero van a tener modificaciones las próximas credenciales. Se van a establecer en este caso algunos mecanismos de mayor seguridad. Celia Díaz con la información a detalle.
1: Por primera ocasión, el ciudadano podrá contar con una identificación con mayores medidas de seguridad, inclusión y protección de datos personales, entre las cuales destaca la presencia de una hendidura en una esquina del plástico y que va a permitir que personas con alguna limitación visual puedan, a través del tacto, identificar su credencial dentro del resto de sus documentos. Así lo dio a conocer el vocal del Registro Federal de Electores, Pablo Kraus López.
2: Que estas nuevas credenciales que van a llegar ya van a contemplar el nuevo diseño que incorpora mayores medidas de seguridad, de inclusión y de protección de datos personales. La medida de inclusión más importante que va a poder ver la ciudadanía es que por primera vez la ciudadanía mexicana podrá contar con una identificación oficial con fotografía, con una muesca en una parte de la credencial, como ya lo habíamos comentado anteriormente, que va a permitir que las personas con alguna limitación visual, alguna persona que tenga una discapacidad visual, pueda a través del tacto identificar cuál es la credencial para votar con fotografía dentro de sus documentos.
1: Señaló que esta adecuación a la credencial dirigida especialmente a este sector se determinó en consenso con integrantes de Ciegos Fundación Roma, quienes señalan que esta es la medida más adecuada para que ellos puedan identificar su credencial fácilmente.
2: No es menor, estuvimos con la Fundación Roma, con la Fundación de Ciegos, en donde pues les preguntamos justamente cuáles eran las opciones y los problemas que tenían en el manejo con su documentación, y nos comentaron la importancia justamente de esta muesca. Entonces, bueno, ya cuando vea a la ciudadanía como que su credencial va a traer así como que un pedacito recortado, por decirlo así, pues es para que justamente este tipo de ciudadanos puedan identificarla con mayor facilidad. Entonces, bueno, los módulos empezarán a entregar estas credenciales en cuanto las recibamos y, por supuesto, daremos a conocer ya de manera física en qué consiste esta modificación. Por supuesto que siguen abiertos nuestros módulos de atención ciudadana, el módulo fijo de 8 de la mañana a 8 de la noche, de lunes a viernes, sábados de 8 de la mañana a 3, y el módulo semifijo de 9 de la mañana a 3 de la tarde, de lunes a viernes.
1: Asimismo, Kraus López añadió que se ha comenzado a regularizar la entrega de las credenciales para votar con fotografía, puesto que se estaba registrando un retraso debido a un tema administrativo con la empresa al cargo de la producción de las micas. Informó para M Noticias, Celia Díaz.
0: El CECATI logran incorporarse al sector laboral. La información con Ami Enríquez.
3: A pesar de que cada año más de 2,000 estudiantes concluyen su formación en el Centro de Capacitación para el Trabajo Industrial 170, solo entre 300 y 400 de ellos consiguen incorporarse de manera inmediata al mercado laboral, reveló la directora del plantel, Jacqueline Jiménez Torres. La responsable de la institución reconoció que el contexto económico y laboral actual representa un desafío para los jóvenes, quienes en muchos casos muestran incertidumbre al momento de emprender un negocio propio o dar el paso hacia una actividad productiva formal.
4: Nosotros, como damos formación para el trabajo, para incorporarse al sector productivo, sí vemos que la gente está un poquito miedosa al emprender, pero nosotros estamos tratando de abrir oportunidades con bolsas de trabajo y con cursos para emprendurismo. Entonces estamos tratando de reforzar cada una de las especialidades, lo que es el CECATI 170. Ahorita llevamos una matrícula de 2,100 alumnos. De los cuales son 2,000 alumnos, 2,050 son los que egresan en formación para el trabajo. Y bueno, como damos en bachillerato y damos formación para incorporarse, pues sí, vemos que ellos buscan una alternativa posterior a lo que es la formación para el trabajo.
5: ¿De esos 2,000 egresados cuántos

0: Bueno, en el caso de cómo estamos fortaleciendo al CECATI, vamos a sacar nuevas especialidades. Tenemos algún nuevo convenio que hicimos con una institución educativa, que es desde primaria hasta universidad. Fue el día viernes que firmamos ese acuerdo y vamos a empezar con cursos de inteligencia artificial.
1: La directora subrayó que el objetivo es que los jóvenes cuenten con mayores alternativas para desarrollar una actividad económica, ya sea incorporándose a una empresa o creando sus propios proyectos, en un entorno laboral que actualmente exige cada vez más capacitación y especialización. Para AM Noticias, informó Amy Enríquez.
2: Saludamos a nuestro compañero Miguel Olvera, quien se encuentra en la zona cafetalera. Buenos días, Miguel.
3: Muy buenos días, Daniela, y muy buenos días a todo el auditorio de AM Noticias de las Altas Montañas. Excelente lluvioso día en la zona cafetalera, donde pues el exhorto en la mañana de este martes es a los automovilistas a extremar precauciones, esto después de que pues el día de ayer, durante la tarde de ayer, también se registró la caída de árboles sobre la carretera federal, así como varios tramos estatales, así que pues extremar precauciones, porque con esta las lluvias, pues se prevé que continúen los deslizamientos, tanto de material como caída de árboles. También darte a conocer, Daniela, que desafortunadamente un joven originario del municipio de Comapa fue encontrado sin vida la mañana de ayer. Esta persona de nombre Álvaro Pérez Reyes, de 28 años de edad y originario de la comunidad de San Francisco Nacaxtle, pues estaba reportado como desaparecido desde este fin de semana. Sus familiares empezaron a buscarlo, siendo la mañana de ayer, como te comento, que lo encontraron, pero desafortunadamente ya sin vida en la zona de Cerritos, por lo que se dio parte a la Fiscalía de Huatusco, que abrió la carpeta de investigación correspondiente para determinar si se trató de un suicidio o de algún otro hecho y tuviera algo que ver con un hecho delictivo. En las primeras indagatorias apuntan a que este joven pues decidió quitarse la vida sin que se tenga conocimiento de cuál fue el motivo que lo orilló a tomar esta radical decisión. Mientras que un juez de control en la ciudad de Huatusco dictó prisión preventiva contra los tres sujetos en los hechos, dos sujetos detenidos por elementos de la policía municipal después de que robaron un taxi de Paso del Macho, la unidad 110, pues hurtada la mañana del viernes por estos sujetos de nombre Oscar P, de 19 años de edad, Gerardo S, de 29 años, conocido como el Jerry, así como Aldair, de 17 años de edad, quienes se llevaron el vehículo enfilando sobre la carretera federal que conduce hacia Huatusco, y quienes tenían al parecer la intención de llevársela hacia el estado de Puebla, donde pues sabemos que existen muchos deshuesaderos de vehículos, pero en esta ocasión pues elementos de la policía municipal de Huatusco los intervinieron a la altura de las trincheras, lográndose la captura de estos tres individuos. Por la edad, por ser un menor de edad, pues Aldair fue puesto en libertad de inmediato, mientras que los dos individuos pues se les dictó prisión preventiva. También darte a conocer que en el municipio de Tomatlán, pues dos jóvenes originarios de Huatusco resultaron lesionados después de que la camioneta en la que circulaban una Chevrolet S10 sobre el tramo La Ermita Tomatlán, pues el conductor de este vehículo, de nombre Jesús Rincón Vallejo de Huatusco, quien iba acompañado de Ángel Rafael Vallejo, de 16 años de edad, perdió el control del vehículo el conductor, provocando que el vehículo quedara volcado sobre su costado derecho. A bordo de esta unidad también iba una joven cuyos generales pues no reveló a las autoridades. Afortunadamente estos dos jóvenes presentaron lesiones que no requirieron de su hospitalización. Finalmente, darte a conocer, Daniela, que en el municipio de Tlaltetela, elementos de la policía ministerial concretaron la captura de una presunta distribuidora de droga identificada como Gabriela S., quien fue intervenida en una casa de seguridad ubicada en pleno centro de este municipio de Tlaltetela, y quien fue capturada después de que otras tres personas el miércoles pasado fueron intervenidas, pero en el municipio de Comapa. En base a las investigaciones de la policía ministerial y datos aportados por otras corporaciones de seguridad, pues se logró vincular a Marisol La Gorda, Alex y Claudia M., estos de Comapa, con esta cuarta persona de nombre Gabriela, a quien pues intervinieron los agentes de la policía ministerial, quedándose en las próximas horas a disposición del juez de control, quien pues determinará la situación legal de esta mujer. Es el reporte que tenemos desde la zona cafetalera de Huatusco, Daniela.
2: Gracias, Miguel, gracias por tu reporte, y bien lo mencionas, hay que estar muy atentos por la presencia de lluvias, específicamente por las carreteras que convergen hacia la zona cafetalera, en donde desafortunadamente se han presentado algunos accidentes, esto derivado del exceso de velocidad, la falta de

0: precaución, pero también es importante mencionarlo, Miguel, las condiciones del asfalto en algunos tramos de aquella zona y de algunos municipios.
1: Así es, como bien lo comentas, pues debido a que hay muchas lluvias, se vuelve lodoso el terreno, hay caída de tierra sobre la carpeta asfáltica, lo que pues hace difícil que un vehículo pueda ser conducido a exceso de velocidad. Las solas condiciones climáticas no son suficientes para que ocurra un accidente, pero si sumamos a esto, pues el exceso de velocidad, falta de precaución al tomar una curva, una recta, exceso así de velocidad es, o rebasar en tramo prohibido, inclusive en toda esta región donde pues suelen ocurrir los percances precisamente por esta situación. Entonces sí existe un riesgo de que haya un accidente, esperemos que no se presente alguno, aunque como pues ya más adelante el maestro Isidro dará mayores detalles, pues van a continuar las lluvias, entonces hay que seguir extremando precauciones, Daniela.
0: Así es, afortunadamente hasta este momento no se han presentado algunos derrumbes como en años anteriores, Miguel.
1: Sí, así es, ha habido caída de árboles, pero menores, personal de Protección Civil ha retirado inclusive en una hora o dos horas, liberando un carril y dejando pues otro abierto a la circulación. Ya en el transcurso del día, por ejemplo, en el caso de Coscomatepec, se reportó ayer la caída de un árbol, pero esto no afectó la circulación al 100%, se mantuvo abierto un carril y ya pasado el mediodía estaba liberada la circulación, así que pues ha habido percances, pero pues no de gravedad.
0: Estaremos enlazándonos contigo en lo que resta de la semana, Miguel. Un saludo a todos nuestros amigos y radioescuchas de la zona cafetalera. Nos vamos a ir a la pausa, Miguel. Agradecemos, por supuesto, tu información.
1: Creo que sí, nos vemos el día de mañana. Hasta luego.
0: Regresamos.
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son las 8:04. 22 grados centígrados. 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

0: Continuamos en AM Noticias de las Altas Montañas. Ya son las 8:06 y es momento de enlazarnos con el maestro Isidro Cano Luna.
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0: Mañana de martes 9 de junio, lluvia intensa en la mayor parte del estado de Veracruz. Agradecemos la información que usted nos comparte.
3: ¿Qué tal, Daniela? Muy buenos días, me da mucho gusto saludarles. Y desde luego un afectuoso saludo para todos quienes nos escuchan a través de AM Noticias en la región de las Altas Montañas en el estado de Veracruz. Efectivamente, lluvias más que intensas, torrenciales. Una lluvia torrencial es cuando llueve un litro de agua por cada metro cuadrado, sí, por cada minuto. Eso es una lluvia torrencial y es lo que ha ocurrido en todo lo que es la parte sur, la parte centro del estado de Veracruz, con estas intensas precipitaciones que ya nos tienen. Yo estoy en un punto que se llama Real del Oro en estos momentos, haciendo transmisiones en vivo, precisamente del comportamiento del río Actopan, en donde prácticamente uno de los vados ha quedado ya completamente cubierto por el agua, es decir, es un vado que se utiliza para el tránsito de motocicletas, de vehículos, de caballos, de personas. Pero en casos como este, porque han ocurrido lamentables consecuencias, ya está impedido este paso. Entonces las lluvias van a continuar, así lo habíamos comentado, platicado con toda anticipación, y las lluvias van a continuar siendo fuertes, torrenciales en horas de la tarde en la zona de las Altas Montañas, todo lo que es la zona de Orizaba, de Córdoba, de Fortín, de Huatusco, de Coscomatepec. Hoy tendremos una temperatura en 26, 27 grados en Córdoba y Fortín. Para la zona de Orizaba, la zona de Coscomatepec, temperaturas en 22, 23 grados centígrados. Pero en general, esta es la tendencia esta semana, se los había dicho. Toda la semana con lluvias, toda la semana con tormentas eléctricas y el efecto de las turbonadas. Así que a seguir muy atentos, empieza el crecimiento de los ríos. Estoy frente al río Actopan, que ya está muy ensanchado, ya está muy crecido, y esto apenas está comenzando. El tema de las precipitaciones, tengo que ser muy puntual. Esto que ocurrió con las lluvias intensas en el estado de Veracruz no tiene nada que ver ni con la tormenta tropical Boris, que ya impactó tierra a la altura de Punta Maldonado, esto en el Pacífico, en las costas de Guerrero, ni tiene nada que ver con la tormenta tropical Cristina, que está frente a la costa occidental de El Salvador, en Centroamérica. Y por tal razón, estas son lluvias ocasionadas por el fuerte calentamiento que ya muestra el Golfo de México, no tan solo en el agua, en superficie, también a profundidad, que nos está generando un efecto de autoconvección, mayor desprendimiento de vapor de agua, y consecuentemente la condición para que la nubosidad de dimensión vertical sea más frecuente, sea más intensa, y nos deje estas condiciones, Daniela.
0: Importante, maestro, esta información que nos comparte esta mañana de martes. En efecto, veíamos su transmisión a través de Facebook, en donde se encuentra, y sobre todo destacar el tema de los ríos y arroyos, cuyo crecimiento en varios, pues ya se puede considerar incluso de riesgo, tomando en cuenta este pronóstico de la semana lluviosa.
3: Y efectivamente, y otro tema muy importante, hemos platicado sobre el deslizamiento de suelos, el flujo de lodos, las barrancadas, como los conocen por allá en la región de las Altas Montañas, el desprendimiento de rocas, fundamental, Cumbres de Maltrata y Aculcingo, en la carretera de Huatusco Conejos, en la zona de Fortín, Tongolica, Mariano Escobedo, La Perla, se los he dicho, esto está comenzando, y por tal razón vamos a mantener todas las medidas de prevención necesarias ante los efectos que esto va a ocasionar, porque los suelos están muy saturados. Y ya empezaron y estamos todavía prácticamente saliendo de la primera semana del mes de junio, lo que nos indica que viene, como se los había dicho, una segunda quincena de junio y un mes de julio mucho más lluviosos. Así que vamos a estar atentos, preparados, porque ya en el mes de julio se activa la tercera región matriz de huracanes, la del Mar Caribe, la de mayor recorrido de estos sistemas, y se fortalecen más en cuanto más tiempo estén en el mar, y por ello llegarán con todo su potencial primero a la península de Yucatán. Y ya estando en la península de Yucatán, pues cualquier cosa puede pasar, porque se debilitan, es zona continental, pero una vez que salen, a la zona nuevamente de agua, a la sonda de Campeche. Allí se vuelven a fortalecer y tenemos que dar seguimiento constante, y siempre lo hacemos desde el lugar de los hechos, Daniela.
0: Nos están reportando lluvias intensas, maestro, a través de AM Noticias de las Altas Montañas. Nos llegan unos mensajes, agradecen también la información que comparte usted, maestro Isidro. Dicen que llueve con intensidad en Orizaba, en Río Blanco. También están reportando en Ciudad Mendoza, ahí en aquella región, de verdad, que las lluvias han sido más intensas. También nos escuchan en Amatlán, dicen que llovió con intensidad en el transcurso de la madrugada, hay que decir, de Fortín de las Flores. Y también dicen que en la zona de Huatusco, precisamente en esta carretera, ya se han registrado algunas situaciones, sobre todo caída de árboles.
3: Efectivamente, lo que le veníamos comentando, y no fue de ayer ni fue de antier, con mucha anticipación se los comenté. Entonces tomen todas las medidas preventivas, tendrán lluvias intensas todo el día para lo que es la región de las altas montañas en Veracruz, Amatlán de los Reyes. Un saludo a Arturo Herrera, el director de Protección Civil en Amatlán, mi alumno en la Escuela de Aeronáutica, un saludo para él. Pero también en Orizaba y un poco más tarde en Córdoba se va a incrementar el efecto de la precipitación. Así que vamos a seguir muy atentos, porque toda la semana sí se va a comportar. Y voy a hablar de esa semana para no extenderme más, pero la siguiente viene igual y la que sigue también, Daniel.
0: Estaremos con usted, maestro, teniendo este contacto y esta comunicación para toda la audiencia de AM Noticias de las Altas Montañas, pero sobre todo hacer mucha, mucha conciencia, y ojalá de verdad las autoridades hayan tomado cartas en el asunto de forma previa, porque bien se anunció, y usted lo mencionaba a través de este espacio informativo, que junio y julio serían meses bastante complicados, incluso de riesgo por el tema de las lluvias, y esperemos que no haya mayores consecuencias. Le enviamos un saludo muy especial, maestro, hasta allá, a donde anda transmitiendo a través de su página de Facebook. Ahí lo veíamos esta mañana.
3: Estoy a sus órdenes. Sí, efectivamente, a extremar precauciones, a cuidarse. Recuerden que primero es la vida. No trate de cruzar algún vado, no trate de trasladarse por zonas que pueden ser un punto de riesgo. Les saludo con el afecto de siempre en este martes 9 de junio. Que estén bien, y lo que siempre les deseo, salud y éxito en todo lo que emprendan. Muy buenos días.
0: Y regresamos ese saludo afectuoso y respetuoso al maestro Isidro Cano Luna. Ya escuchó usted, tome precauciones. Un día lluvioso, semana lluviosa, mes lluvioso, y hay que estar muy atentos por el tema de los ríos y arroyos, la crecida, pero también por el tema de los deslaves y el desprendimiento de rocas en algunos lugares. En AM Noticias de las Altas Montañas, agradecemos el contacto y la confianza en el 271-259-0091. Las denuncias ciudadanas dicen que ya se restableció el suministro de agua en la avenida 18, calle 10 y 12 de la Colonia México. Muchas gracias, dicen. Hidrosistema ya atendió esta problemática, y también AM Noticias de las Altas Montañas agradecen las denuncias ciudadanas, porque obviamente les damos lectura. Buenos días, para reportar que Hidrosistema de Córdoba dejó hoyos en la calle 30 y ahorita con la lluvia no se ven. Favor de reportar, esto pudiera generar problemas de vialidad e incluso accidentes. En Tuxpan, cafetales, no tenemos agua. Lamentablemente no es solo una zona de acuerdo, no es una zona. De acuerdo al aviso de Hidrosistema, hay otros lugares. Somos muchas familias sin servicio esta mañana. Ojalá nos puedan atender. Caramba, en el transcurso de estos días se han agudizado las quejas por la falta de agua en la ciudad de Córdoba, y sobre todo, bueno, pues la falta de atención de Hidrosistema de Córdoba, que señala se está atendiendo la problemática, que se están cambiando algunas válvulas, pero lo cierto es que nuevamente hay quejas por la falta de agua en varios puntos de la ciudad de Córdoba, pero también Hidrosistema anunciaba que continuarán los problemas por la falta de agua en algunas colonias que son parte precisamente del municipio de Fortín de las Flores, que se está trabajando al respecto, pero en residencial Los Pinos, en Jacaranda, Shangri-La, en FETSE 2001, en INDECO, en Victoria, Fuentes, Unidad de los Maestros, Santa Leticia, Unión y Progreso, Las Palmas, La Herradura, Tulipanes, en Emiliano Zapata y también en el Boulevard Córdoba Fortín y otras colonias, van a continuar los problemas de agua porque se está trabajando en la red de distribución. Esto lo menciona la paramunicipal. 8:16, regresamos.
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11: Son las 8 con 19 minutos. 22 grados centígrados.
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0: En AM Noticias, la información policiaca. 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
0: Rodrigo, buenos días, excelente mañana de martes.
2: ¿Qué tal, Dani? Muy buenos días. Te saludo a ti, a todos los que escuchas y a la gente que nos sigue en las redes sociales. Yo les informo que en Maltrata un tractocamión acoplado a una pipa terminó fuera de la carpeta asfáltica y cayó a una barranca ubicada en la zona de las cumbres de Maltrata de la autopista 150 de Orizaba, Puebla. A pesar de lo aparatoso del percance, no se reportaron personas lesionadas. El accidente ocurrió durante la mañana de ayer lunes en el kilómetro 240 del tramo Ciudad Mendoza a Cachingo con dirección hacia Puebla. De acuerdo con los primeros reportes, las condiciones del pavimento mojado por la lluvia, aunadas a una presunta falta de control de la unidad, provocaron que el conductor se saliera del camino y terminara en un desnivel a un costado de la vía de Cuota. Tras el reporte al número de emergencia, al sitio movilizaron paramédicos de Caminos y Puentes Federales, así como elementos de la Guardia Nacional División Carretera, quienes brindaron atención al incidente y confirmaron que el operador resultó ileso. Debido a que el percance ocasionó afectación en la infraestructura carretera, personal del área de conservación y mantenimiento de Capufe acudió para realizar una inspección y valorar los daños registrados en el lugar. En otra información, en Esperanza, Puebla, la conductora de un automóvil Volkswagen Beetle tomó la vida de milagro luego de que la unidad que manejaba fuera embestida por alcance por un vehículo de carga pesada sobre la autopista 150 de Orizaba, Puebla, alcance que provocó que el automóvil se estrellara contra el muro central de contención y terminara volcado, mientras que el presunto responsable escapó del lugar. El accidente se registró en el tramo carretero con dirección al Valle de México, en el vehículo compacto color amarillo con matrícula del estado de Veracruz circulaba de manera normal cuando fue impactado por una unidad pesada. Automovilistas, al ver la unidad accidentada, solicitaron el apoyo de los cuerpos de emergencia a través del número 911, arribando al sitio paramédicos y rescatistas, quienes brindaron atención prehospitalaria a la conductora. Afortunadamente, la mujer únicamente presentó golpes menores y crisis nerviosa, con lo que no fue necesario su traslado a un hospital. Elementos de la Guardia Nacional, adscritos a la División Carretera, acudieron para tomar conocimiento del percance, coordinar las maniobras de seguridad y realizar el peritaje correspondiente para determinar las circunstancias del accidente. Por otro lado, en Portín de las Flores, probable exceso de velocidad y malas condiciones climáticas fueron la causa de que la madrugada de ayer lunes se registraron un aparatoso accidente por alcance de altura del puente de Meca con dirección al puerto de Veracruz. El accidente por alcance se suscitó en el kilómetro 264+500 que comprende el puente Mariano García Cela, mejor conocido como puente de Meca, con dirección a la caseta de Jopín, donde el conductor de un tractocamión cargado con dejas de plátano impactó por alcance a una camioneta Ford F-150 color blanco, placas XO49051, la cual resultó dañada en la parte trasera. Debido a este aparatoso accidente, la circulación con dirección al puerto Jaroto se vio afectada, ya que elementos de la Guardia Nacional División Carretera cerraron el paso vehicular en los cargados de las grúas que realizaban las maniobras pertinentes para el retiro de ambas unidades y así liberar la circulación vial. En otra información, en Córdoba, la falta de distancia correspondiente entre una unidad automotora provocó que se registrara un accidente vial donde se vio involucrado un camión tipo Thornton, el cual dio un golpe por alcance a un vehículo compacto de color gris. El percance ocurrió en el kilómetro 291 del tramo carretero distribuidor vial El Diamante, ex caseta de Cortín, a la altura de lo que son las gasolineras Cafetos. Tras el percance, se registró en el carril de alta, la circulación hacia el estado poblano se vio un poco afectada. En dicho accidente, los grupos de emergencia no reportaron personas lesionadas, solo daños materiales al vehículo compacto y afectación vehicular. Por último, Dani, en Cotaxtla, el incendio de dos unidades especializadas utilizadas para realizar registros de temperatura, presión y otras mediciones en pozos de Pemex provocó una rápida movilización de corporaciones policíacas y de auxilio, quienes arribaron hasta el campamento Tinaja, ubicado en la comunidad de La Ica, la cual se encuentra a un costado de la carretera federal La Tinaja-Tierra Blanca. Los primeros informes indican que fuego fue detectado durante las primeras horas del día de ayer lunes, y aunque el personal interno intentó controlar las llamas, el siniestro se propagó rápidamente y terminó por destruir por completo los vehículos. Hasta el momento, autoridades de Pemex no han emitido un comunicado oficial sobre lo sucedido en la ICA y mucho menos han dado a conocer las causas que originaron este incendio. Informó para el Beneficio de las Altas Montañas, Rodrigo Trujillo, HID.
0: Muchísimas gracias, Rodrigo. Estaremos enlazándonos contigo mañana a través de AM Noticias de las Altas Montañas, y recordar que a través de Facebook también nos compartes la información más completa sobre temas de seguridad. Excelente día. Pausa y regresamos.
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1: Son las 8 con 30 minutos. 22 grados centígrados. 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

0: Seguimos con AM Noticias de las Altas Montañas, 8:00 a.m. ya, 8:30 a.m. Y hoy martes saludamos en La Opinión a Manuel Libreros.
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0: Nos traes un tema bastante interesante, ya lo habías anunciado la semana anterior, que estarías hablando sobre un punto relevante para México, para Canadá, para Estados Unidos, pero para el mundo entero.
3: Sí, hola Daniela, muy buenos días a ti y a todo el auditorio de AM Noticias, que como cada martes nos brinda su espacio para poder platicar un poco de diferentes cuestiones, tanto economía, finanzas, cómo se mueve dinero a nivel internacional. Y ahorita algo que lo habíamos venido platicando desde hace 2 semanas y que lo habíamos dicho que mejor lo dejáramos 2 días antes de que iniciara la Copa del Mundo, pues hoy vamos a hablar de todo lo que hay alrededor de este evento, de este magno evento. Estamos a menos de 52 horas de que inicie la justa mundialista, en donde será el próximo jueves al 11 de junio en punto de la 1:00 p.m. donde México empiece la justa mundialista enfrentándose a Sudáfrica. Pero ahorita vamos a hablar de eso. Antes de llegar a platicar del México-Sudáfrica, es importante hacer una remembranza de qué pasó. ¿Tú sabes qué pasó un 8 de junio del año 2018?
0: Pues fue cuando se anunció precisamente que nuestro país sería sede.
3: Efectivamente, un 8 de junio del año 2018, FIFA le otorgó a México, junto con Estados Unidos y Canadá, la sede de la Copa del Mundo de la FIFA del año 2026. ¿Qué quiere decir eso?
0: ¿Cuántos años?
3: 8 años.
0: Así es.
3: Tuvimos 8 años exactamente. Bueno, un poquito menos de 8 años. Fueron 7 días menos de antes de 8 años, pero más o menos 8 años fueron los que tuvieron tanto Estados Unidos, México y Canadá para llevar a cabo la preparación alrededor de esta justa mundialista. Cuando se otorgó la sede, el presidente de México era Enrique Peña Nieto. Enrique Peña Nieto, junto con diferentes empresarios de México, incluido Emilio Azcárraga Gallán, y conformaron, junto con Estados Unidos y otros grupos, conformaron esta selección en la cual pusieron a México para que fueran nombrados por tercera ocasión como parte de la justa mundialista. Aunque se habla que la realidad hace aproximadamente 11 años, en el 2015, se llevó a cabo algo que se llamó el FIFA Gate. ¿Qué es este FIFA Gate? Este FIFA Gate fue una investigación que se realizó desde los Estados Unidos, en el cual diferentes miembros de la FIFA de un nivel muy alto fueron acusados, incluido el actual presidente de la FIFA, Gianni Infantino, fueron acusados de presuntamente haber hecho cuestiones no buenas, o sea, en cuestiones de sobornos, desvío de recursos,
0: corrupción, hay que decirlo,
3: corrupción por parte de la FIFA. Y fue una investigación que se celebró en los Estados Unidos. Se habla, en la cual el vicepresidente de la FIFA, se llamaba Chuck Blazer, que era también vicepresidente de la CONCACAF, que es la confederación de donde está México, Estados Unidos y Canadá, también ahí tuvo mucho que ver, porque Chuck Blazer dio santo y seña de todas las cuestiones que se celebraban y cuánto dinero se repartían entre los funcionarios de FIFA. Entonces, se habla fuertemente los pasillos de FIFA que la realidad es que este Mundial 2018 para la sede de Estados Unidos, México y Canadá fue como una forma de taparle el ojo a todo lo que pasaba alrededor del FIFA Gate, porque casualmente que después de que le dieron la sede del FIFA Gate no se volvió a hablar, y solamente las personas que en algún momento estuvieron involucradas siguen platicando ese tema, pero no llegó no trascendió a ningún punto. Entonces, todo mundo dice que el Mundial de Fútbol, el del 2026, fue una forma de decirle a Estados Unidos y a la zona de CONCACAF, miren, aquí está su Mundial. Paremos el tema del FIFA Gate porque es algo que nos expone a todos, incluido al máximo, al presidente de la FIFA, que es Gianni Infantino, que habrá que decirlo. El presidente de la FIFA es como si fuera el presidente de un país, pero no de cualquier país. Estamos hablando de que pudiera ser, está al nivel de un país de los más fuertes a nivel internacional. Después del 8 de junio, ¿qué pasó? México ha tenido tres presidentes. Ha tenido a Enrique Peña Nieto, tuvo al presidente Andrés Manuel López Obrador
0: y ahora Claudia
3: Sheinbaum. Se tuvieron 4 años para realizar las mejoras alrededor de una ciudad que se sabía que iba a estar colapsada, porque ya actualmente está en muchas cuestiones de viales, y obviamente se veía que iba a colapsar todavía aún más con la llegada de 5.5 millones de turistas, es lo que se tiene previsto que lleguen, y ya han empezado a llegar. 5.5 millones de turistas que van a estar llegando, ¿por dónde crees? Por el Aeropuerto Internacional de la Ciudad de México, que tuvo una inversión en esta primera etapa de 6.500 millones de dólares. Y la semana pasada nos lo dijo José Luis Guzzi en su participación, que él ha tenido la oportunidad de estar viajando y ha estado en el aeropuerto, que nada más de esos 6.500 millones de dólares, pues no se ve absolutamente nada. ¿Por qué? Porque pareciera que solamente era una manita de gato por fuera y solamente taparon ciertas cuestiones, pero situaciones que fueran más visibles o de una forma que fueran darle una mejor calidad a la visita, pues no se han visto reflejadas. Entonces fueron 6.500 millones de dólares lo que se invirtió en el aeropuerto. Y por donde van a llegar 5.5 millones de turistas, que se espera dejen una derrama económica para nuestro país entre los 2.500 a los 3.000 millones de dólares. Eso no solamente es para la capital o para la Ciudad de México, sino tiene que estar dividido un poco entre lo que va a haber de derrama económica en Monterrey y lo que va a haber de derrama económica en Guadalajara. En total, a nuestro país se espera que haya una derrama económica entre los 2.500 a los 3.000 millones de dólares. No se arreglaron las vialidades alrededor del Estadio Ciudad de México.
0: Ni siquiera el sistema de drenaje que vimos durante las últimas horas.
3: No se pudo arreglar. El día de ayer la jefa de gobierno de la Ciudad de México, Clara Brugada, anunció con bombo y platillo que había inaugurado el puente con unos puentes colgantes.
0: El jardín.
3: Pues, ¿qué creen? Ayer llovió muy fuerte en la Ciudad de México. Y que se inunda el puente. Entonces,
0: un puente sin salida.
3: Exactamente. Entonces, lo que les esperaba que fuera algo que fuera funcional, pues realmente no funcionó. Y pues ahí va a quedar en la memoria de las personas que viven en la Ciudad de México. Y además de eso, habrá que decirlo, se les ocurrió pintar todo de morado. ¿Y qué crees? Que va para atrás. ¿Por qué? Porque el tema de los colores viales no es algo que podamos decidir tú y yo, Daniela. Tiene una razón de ser el por qué tiene que ser amarillo, rojo y verde. Blanco. También hay una razón de ser. El amarillo, ¿por qué? Porque si tú vas manejando y ves un color morado como el que tenía en la Ciudad de México, va a pasar desapercibido. En cambio, si tú ves un color amarillo a una distancia mayor, ahí claramente lo vas a observar y vas a saber que es un símbolo de precaución. Eso es por parte de la Ciudad de México, pero ahora vamos por datos que están todavía más graves, y creo que eso puede generar que la justa mundialista en cuestión de fútbol, los que disfrutamos y los que nos gusta el fútbol, vamos a disfrutarlo como cada 4 años, pero hay detalles que no se pueden pasar desapercibidos. Estados Unidos negó el acceso de primera instancia, el día de ayer se confirmó que negó el acceso al mejor árbitro africano porque no le quiso otorgar la visa. ¿Y qué hizo la FIFA? La FIFA dijo, no pasa nada, es una situación que tenía que haber previsto el árbitro. Perdón, pero ¿el árbitro qué tiene que prever si el árbitro hizo todo lo que estaba en sus manos para solicitar la visa? Pidió a las autoridades de Senegal que lo apoyaran para hacer esto. Y a pesar de todo, él llegaba con una visa a los Estados Unidos. Y cuando llegó a Estados Unidos le dijeron, tú no puedes entrar, vas para atrás. Le negaron el acceso a un árbitro que es el mejor árbitro africano, que el año pasado arbitró la Copa Africana, la final de la Copa Africana de Naciones, y bueno, ese ya es un punto negro. Otro punto negro para los Estados Unidos. Donald Trump negó que el equipo iraní se hospedara en los Estados Unidos. Y por esa situación el equipo iraní, cuando ya tenía planteado que su sede iba a ser la ciudad de San Diego, tuvo que venirse a Tijuana. Y en Tijuana, en las instalaciones de los Xolos de Tijuana, ahí instaló lo que es su área de hospedaje para todo este proceso mundialista, y van a ocupar su base mundialista. Pero ¿por qué esto es grave? Porque se supone que había quedado y había dicho la FIFA que nada de esto iba a suceder porque eran cuestiones completamente diferentes, y ahora resulta que también ya advirtió. Cuando la selección iraní vaya a Estados Unidos a jugar, literal, va a aplicar como aplicaba Fox a Fidel Castro, ¿recordarán? Comes y te vas. Bueno, en este caso juegas y te vas. No pueden los jugadores iraníes, no pueden pernoctar en los Estados Unidos. Otra mancha. Va la selección de Irak. Llega la selección de Irak a los Estados Unidos. Interrogan por 7 horas a una de las máximas figuras de Irak. Y aparte de eso, del staff, porque hay que decir, no solamente son los jugadores, también llevas un staff que son fotógrafos, es la delegación que se encarga de muchas cosas. Resulta que al fotógrafo de Irak le dijeron, tú no puedes entrar, vas para atrás. Y le dijeron a 2 personas que se encargaban de la logística de Irak, van para atrás. Entonces, 4 personas del staff iraquí no los dejaron entrar a los Estados Unidos. A eso hay que sumarle que Estados Unidos revocó permisos y visas a miles de personas que iban de Escocia, que ya tenían pagado sus boletos, ya tenían pagado sus hoteles, ya tenían pagado todo, y resulta que la semana pasada les llegó un correo masivo y que Estados Unidos les dijo, no pueden llegar a pisar suelo estadounidense. Y eso también acaba de pasar, porque acaban de confirmarlo hace apenas 2 horas con miles de turistas de Irán que iban a ir a visitar los Estados Unidos, y iban a estar ahí. Entonces Estados Unidos ya le revocó la visa a los iraníes y le revocó la visa a la gente de Escocia. Otro dato fuerte, Daniela, perdón. El día de ayer hubo un juego amistoso entre Uzbekistán y los Países Bajos. Este se celebró en la ciudad de Nueva York. Pues algo que ha llamado fuertemente la atención, para mal, es la revisión tan exhaustiva que le hicieron a los jugadores de Uzbekistán. No habían ni siquiera pisado el estadio cuando, antes de llegar, los hicieron bajarse a todos, les hicieron unas revisiones con los detectores de metal, llevaron perros, y estos perros, los K9, a todos los mantuvieron pegados como si fueran unos delincuentes. Y eso es lo que se está enfrentando las selecciones llegando a los Estados Unidos. También habrá que decirlo, el día de ayer llegó la selección de Senegal, y lo primero que hicieron es, antes, bajando del avión, les pusieron un asiento, y en los asientos le estaban haciendo análisis de ébola y análisis de otras enfermedades. Y aparte de eso, los estaban tratando o están tratando a todas estas elecciones como si fueran delincuentes. Eso es lo que se está viviendo en este torneo. Y la FIFA dice, hay que vivirlo de una manera diferente. Perdón, pero estos últimos 3, torneos el que se llevó a cabo en Rusia, que Rusia tenía serios problemas. Imagínate qué tan mal le ha ido a Rusia, que hace 6 años, o hace 8 años,
0: fueron
3: sede, y hoy Rusia ni siquiera puede participar en, no puede participar en los torneos de la FIFA, porque tiene una sanción por parte de esta institución, y no pueden participar. Hace 4 años estuvieron en Qatar, donde también hubo unas muchas quejas a nivel internacional por diferentes limitaciones, hablando de parejas del mismo sexo, que no puede, que allá está prohibido, está penado, no había
0: derechos
3: y costumbres, el tema de que estuviera penado el consumo de alcohol, de que personas que no estuvieran casadas,
0: el acceso de las mujeres
3: al sexo de las mujeres a los estadios, la forma en la que tenían que vestirse, también se habló mucho. Y ahora en Estados Unidos, pero se hablaba a los turistas, no se hablaba de las elecciones. Ahora las que están pasando, y las están pasando muy, muy complicado, son las elecciones que están llegando a los Estados Unidos. Y a eso hay que sumarle boletos impagables. Aquí, en, si tú quieres ir a ver a la selección de México, al estadio Ciudad de México,
0: el boleto
3: más barato ronda sobre los 60,000 pesos.
0: Y todavía ha habido quejas precisamente de quienes han comprado palcos, de quienes han comprado en algunos lugares especiales, por la poca visión, el poco acceso, en este caso la factibilidad para ingresar a algunas áreas, pero también hay muchas quejas, además de los costos, por las malas obras que se hicieron.
3: Mira, más allá de las malas obras, que eso va a quedar atrás, porque el Estadio Azteca, la gente que lo ha visto, y ahorita en los videos que ha salido, está espectacular. Y todo esto que estamos platicando va a pasar a segundo término a la 1:00 p.m. cuando ruede el balón. La gente, porque habrá que decirlo, hay muchas cosas que están pasando y muchas quejas, pero yo les quiero decir, y si alguien me dice que no, seguramente va a estar mintiendo. El jueves a la 1:00 p.m, no voy a decir que el 100% de los mexicanos, pero más del 70% de los mexicanos, ¿qué van a estar haciendo? Hasta la gente que no le gusta el fútbol, vamos a estar enfrente de una pantalla.
0: Y como nosotros, hay mucha gente que tiene que ir a trabajar y no podrá ver el partido. Y además, a eso súmale.
3: Mira, tú podrás decirme que vas a estar trabajando. La realidad es de que a esa hora, hasta tú misma te vas a ir a buscar un lugar donde vas a ver el partido.
0: Pero también ese es otro tema importante, Manuel, que lo mencionaste y que lo se ha mencionado en este mismo espacio. El tema de las restricciones, las proyecciones, los permisos y todo lo que ahora ha complicado para ver los partidos, las restricciones, pero sobre todo el tema económico.
3: Mira, la realidad en el tema de las restricciones es de que la FIFA y Televisa quieren hacer negocio con todo. Quieren recuperar dinero por todos lados, pero yo te pregunto, ¿a poco el gobierno mexicano tiene miles y miles de funcionarios del Instituto Mexicano de la Propiedad Intelectual que van a estar visitando los miles y miles de negocios alrededor de México para estar verificando estas cuestiones? ¿Qué es lo que no se puede hacer? No puedes decir que tú vas a transmitir de manera oficial los partidos. No puedes hacer publicidad alrededor de... No puedes cobrar porque es algo gratuito. Entonces tú no puedes cobrar... Tú no puedes cobrar un cover porque alguien se vaya a sentar a tu mesa. Tú puedes cobrar los servicios de la mesa, pero no puedes cobrar porque alguien se siente ahí. Tú no puedes decir que el refresco tal es la marca patrocinadora del evento, porque eso sí te van a penar. No puedes hacer negocio con nada alrededor de los temas de la FIFA.
0: Hasta los medios de comunicación, ves que platicábamos.
3: Hay muchas cosas, hay muchas cosas, pero por eso mismo hay que tener cuidado.
0: Pero entonces es un mundial distinto. Un mundial de verdad que ha tenido modificaciones.
3: No, Daniela, es el mismo mundial que ha sido cada 4 años. Hace 4 años era exactamente lo mismo, nada más que no te acuerdas. Y ahorita, ¿cuál es la diferencia? FIFA quiere tener control de todo, pero hace 4 años FIFA tenía control de todo también. FIFA lo que hace es cada vez que hace un mundial es, a mí no me importan las leyes de los países, yo tengo mi propia ley, yo decido lo que hago.
0: Si quieren
3: adaptarse a lo que yo tengo, qué bueno, y si no, pues el mundial no se hace. ¿Y qué es lo que va a pasar? Nos tenemos que adaptar a las reglas de FIFA, nos guste o no nos guste, y habrá muchas personas, como el tema de los palcos en la Ciudad de México, en el Estadio Ciudad de México, que no les gusta porque ellos dicen que son dueños y podrán tener la razón. Pero en este caso, pues FIFA se rige bajo su propia ley y está por encima, ellos creen, de las leyes, y el día de mañana va a ser un problema. Pero ahí está el mundial, que vuelva a lo mismo. Próximo jueves a la 1:00 p.m, todos vamos a estar viendo el partido de México, que yo creo que va a ganar 2-0. Y con eso me despido y nos escuchamos la próxima semana. Nena.
0: Gracias, Manuel. Y todavía falta mucho que hablar por el Mundial, que estará arrancando el próximo jueves con el partido inaugural. Y también, bueno, mencionar que hay manifestaciones. La Ciudad de México es un caos. Siguen los maestros de la CENTE, continúan los bloqueos. Se han agudizado estas manifestaciones, pero nosotros en AM Noticias de las Altas Montañas estaremos, obviamente, dándole a conocer más información sobre este evento internacional de fútbol, pero mucho más con nosotros en este espacio y te escuchamos el próximo martes.
3: Nos escuchamos el próximo martes.
0: Vamos a la pausa y regresamos.
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2: Son las 8 con 52 minutos. 22 grados centígrados.

0: Estamos llegando a la recta final de AM Noticias de las Altas Montañas, agradeciendo los mensajes que nos han llegado en el 271-259-0091 y a las personas que están conectadas a través de Facebook, al licenciado Mauricio González, a Víctor Álvarez, a Rosana Mayo, gracias por compartir, gracias también por estar informados con nosotros y los invitamos para que sigan en Facebook en el transcurso del día, en donde estaremos actualizando la información. También importante mencionar que algunos tramos carreteros en esta zona centro del estado están reportando problemas de tráfico, se están realizando también labores de mantenimiento, hay que extremar precauciones, manejar con precaución, tomando en cuenta también las condiciones del clima, lluvia para el transcurso de las próximas horas, y esto pudiera ser un factor para que se registren algunos percances, hay que estar muy atentos en carreteras y autopistas que convergen a la región, maneje con mucha precaución. Continuamos en AM Noticias y tenemos esta mañana la información del tipo de cambio.
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0: Compra en 16.39, a la venta en 17.89. El euro hoy martes 9 de junio, 19.82 a la compra y a la venta en 20.62. 8.55 los espectáculos.
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correctas. Sus declaraciones reavivaron el debate que ha generado la canción rumbo al Mundial 2026. En más información te platico que Andrés Bustamante volvió a interpretar al hooligan y sorprendió a miles de seguidores al reencontrarse con José Ramón Fernández en un divertido sketch que despertó nostalgia de toda la generación. El video forma parte de la promoción de la película México 86, protagonizada por Diego Luna, quien también aparece en la grabación junto al reconocido periodista deportivo. El personaje volvió a interrumpir a Joserra como lo hacía años atrás, provocando una ola de reacciones en redes sociales, donde muchos celebraban el volver a verlos juntos después de tanto tiempo. Por otra parte, te platico que Belinda sorprendió a sus seguidores al confirmar que formará parte de Toy Story 5 como actriz de doblaje. A través de un video grabado en los estudios de Pixar, la cantante reveló que dará voz en español a Lilipad, uno de los nuevos personajes de la esperada película. «Me emociona mucho contarles que voy a ser la voz de Lilipad en Toy Story 5», expresó Belinda, quien calificó esta oportunidad como un sueño hecho realidad. La noticia rápidamente generó reacciones entre sus seguidores, quienes celebraron que la artista se una a una de las franquicias animadas más exitosas del mundo. Hasta aquí con los espectáculos, informó para AM Noticias, Dafne Jácome.

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4: Muchas gracias, Daniela. Esto es lo más relevante en los deportes. De manera oficial, Raúl Jiménez queda como agente libre. En pleno mundial, el mexicano Raúl Jiménez dejará de ser jugador del Fulham este verano. Su contrato expira a finales de junio y no será renovado, por lo que queda como agente libre para negociar con el club que lo desee. Con la imagen más simple y anticlimática posible, el Fulham confirmó que Raúl Jiménez no seguirá con el equipo tras no renovar el contrato. Incluso los mismos aficionados reclamaron el poco tacto que tuvo el club para despedir al mexicano, que se marcha con 31 goles, 6 asistencias en 115 partidos. El Wolverhampton viene con todo por Raúl Jiménez, pues desde Inglaterra reportan que la directiva de los Lobos viajará a México para negociar el regreso del Lobo de Tepeji. Se espera que esta semana pueda cerrarse el acuerdo. De manera oficial, Esteban Solari deja de ser técnico de los Tuzos del Pachuca. Se ha hecho oficial la salida del estratega de 46 años de los Tuzos del Pachuca, tras haberlo dirigido en 23 encuentros, obteniendo 13 triunfos, 4 empates y 6 derrotas. Y en más movimientos de la Liga MX, el Chino Huerta será nuevo jugador de los Diablos Rojos del Toluca después del Mundial. Se ha dado a conocer que se realizará en transferencia definitiva por 4 millones de euros, refuerzo de lujo del Diablo para el Mundial de Clubes. Con abrazo al cielo para AM Noticias, Francisco Navarro.

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1: Gracias por habernos acompañado esta mañana de martes en AM Noticias de las Altas Montañas. Yo soy Daniela García Guerrero y le deseo un excelente día. Mañana miércoles en punto de las 7 de la mañana lo esperamos a través de las frecuencias de Radio Comunicaciones de las Altas Montañas.

La edad es algo importante para todos los seres humanos. Nos fijamos en la edad de otras personas, conocemos la nuestra y las de personas cercanas. Es influyente para los aspectos más importantes de la vida, relaciones de pareja, salud y trabajo. Sin embargo, a veces se olvida que existe la edad cronológica y la edad biológica. La primera está marcada por la fecha exacta en la que naciste, la segunda por el estado de tu organismo. En la

0: psicológica no puedes hacer nada, pero en la segunda sí, y depende mucho de tu estilo de vida y actitud.
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6: Son las 9:05. 22 grados centígrados.
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Mañana con 6 minutos. Buenos días, alegría. Te saluda de este lado tu amiga la Barbie Salazar. Recuerda que yo te acompaño en el Morning Show hasta las 12 del mediodía. Claro que sí. Repórtate conmigo aquí al WhatsAppero 271-316-1249. Y de este lado ya mi amigo Zeni me anda mandando las meras postales nubladas del día de hoy. Espero y estés mejor, locutora hermosa. ¿Cómo están? Dice, como esas postales, se me olvida un poco el malestar de tu muelita. Ay, muchas gracias. La verdad es que ya me está doliendo un poquito menos, pero cuando llegué sí andaba yo de que pensé que no le iba a armar, la mera verdad. Dice, saludos a todos desde Huatusco, Chelito. Bien pendiente del programa, dice. Canción de Samurai, el que soy. Porfa, gracias, está lloviendo. Aquí también, fíjate que anda brisando. ¿Cómo andan? ¿Qué rollo? ¿Qué tal con este martes? No te cases ni te embarques. Al ratito ya saben que vamos a jugar hasta donde el hablar me lo permita. Quédense conmigo aquí a través del Morning Show de la Mejor. Recuerda que más al ratillo, dinámica y toda la cosa. Mientras tanto, vámonos con esto. 16 toneladas, Hugo Ruiz. Aquí nomás.

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9:15. 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
14: Son las 9:37. 22 grados centígrados. Aquí todos se nos cuadran.

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4: Son las 9:49. 22 grados centígrados. 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
5: Y las 10 de la mañana, quédate conmigo a través de la mejor 92.1. Nos vamos con las complacencias de ese martes. No te cases ni te embarques. El Malacatero es lo que vamos a escuchar aquí nomás.

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2: Este fin de semana en México se celebró el Día de la Libertad de Expresión, derecho que asiste a los mexicanos de poder exponer su punto de vista sin ninguna represalia. En dicho contexto, organizaciones periodísticas reconocen la labor de periodistas y comunicadores destacados por su trabajo y por su trayectoria en el arte de informar. En el caso de Veracruz, la celebración fue encabezada por el presidente del Sistema Mexicano de Radiodifusión, Genaro Villamil.

0: Genaro Villamil llegó a un encuentro con periodistas de toda la entidad y todo era perfecto, hasta que dio su discurso cargado de ideología morenista, invitando a los comunicadores presentes a defender la patria de la denominada invasión extranjera. Sí, el mismo discurso que las últimas semanas ha traído la presidenta Claudia Sheinbaum tras la localización de personal de la CIA. La postura del presidente del Sistema Mexicano de Radiodifusión generó molestia entre algunos comunicadores que le pidieron que no mezclara un tema político con el encuentro de periodistas, lo que generó el descontento de Genaro Villamil, quien de inmediato se volcó contra el comunicador que se atrevió a confrontarlo, catalogándolo de panista, y una serie de adjetivos que impidieron al comunicador expresarse libremente, contradiciendo así la fecha a celebrar. ¿O será que la libertad de expresión solo aplica para hablar bien del gobierno?
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1: Son las 10 con 5 minutos. 23 grados centígrados.

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4: Amables oyentes de la sintonía, reciban este cordialísimo saludo. Dios me los bendiga en este día tan especial. Bienvenido martes, buenos días Orizaba, buenos días mi gente linda de Córdoba, o a las personas que nos están visitando del bello municipio de Yanga. Un saludo para la señora Victoria, para el señor Ismael. Un saludito también para mi gente de Amatlán, a las personas que nos escuchan en Guayabal, a mi gente linda de San José de Gracia y a las personas que nos sintonizan también en el bello municipio de Aquiles Cerdán. Muy pero muy buenos días para todos. 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
7: Son las 10:26. 23 grados centígrados.

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4: Son las 10:36. 23

Me dicen de este lado, buen día, porfa, la melodía, no hay cama para tanta gente del Junior Clan, porfa, y la de Nativo Show, El Granjero. Escuchamos en Álvaro Obregón, Libres Puebla, claro que sí, buenos días. Por aquí también me dicen, a ver, señorita Ingrid, excelente día. Por favor, la canción de la cita de Gali Galeano, dice, para escuchar, muchas gracias. Claro que sí, ahorita te la pongo, cómo no. Por aquí me dicen, hola Ingrid, la flor más hermosa de la radio, ¡vámonos! Pero qué bonitos amanecieron hoy, dice, ¿podrías complacerme con el tema Dame Coco de los Superlamas? Claro que sí, ahorita te la pongo. Por aquí, hola Ingrid, una rola con los llamadores de Cartagena, sonaja y tambor. Gracias, hermosísima. Muchas gracias a ti, precioso, que tengas excelente día. Ya a las 10:37 de la mañana, vámonos con esto de Junior Clan. Claro que sí, no hay cama para tanta gente. Aquí nomás.

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8: Son las 10 con 49 minutos. 23 grados centígrados.

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10: Son las 11, con 8 minutos. 23 grados centígrados.

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3: 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Amables oyentes de la sintonía, reciban este cordialísimo saludo. Dios me los bendiga en este día tan especial. Bienvenido martes, buenos días Orizaba, buenos días mi gente linda de Córdoba, o a las personas que nos están visitando del bello municipio de Yanga. Un saludo para la señora Victoria, para el señor Ismael. Un saludito también para mi gente de Amatlán, a las personas que nos escuchan en Guayabal, a mi gente linda de San José de Gracia y a las personas que nos sintonizan también en el bello municipio de Aquiles Cerdán. Muy pero muy buenos días para todos. 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
6: Son las 11:23. 23 grados centígrados.
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0: Me dicen de este lado, buen día, ¿me puedes enviar un saludo a los compañeros de la unidad 7379 de Grupo Pecuario San Antonio? Claro que sí. ¿Cómo andamos, mis guapos y preciosos? ¿Qué tal? ¿Qué dice este martesito?
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0: Por acá me dice mi hermosa Mary, hola, ¿me puedes poner uno de los caminantes? Soy Mary del Campestre, claro que sí. Ahorita te la pongo, mi bella, claro que sí, hermosa. Vámonos con la buena música de La Mejor 92.1. El día de hoy te voy a dejar con esto de los siete latinos, Luz y Agua. 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

0: Ya son las 11 de la mañana con 30 minutos y nos vamos a ir a un corte comercial y regresando te voy a dejar con esto de los vallenatos de la cumbia, muchacha encantadora, para mi amiga Sandri, que me escribe a través del WhatsAppero, por supuesto que sí. Y por ahí también escuchamos a Los Caminantes con esto de cuando dos almas, cómo no. Vámonos al corte comercial y yo te quiero recordar a ti que si quieres cargar gasolina, vente con nosotros a Gasolinera Cafetos Los Arcos, claro que sí. 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Sagrado.
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13: Son las 11:36. 23 grados centígrados.

Vámonos con esta rolita de Grupo Parchís. El secreto se titula, es lo que vamos a escuchar a través de la mejor 92.1, ya las 11:41.

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0: Son las 11 con 50 minutos. 23 grados centígrados. 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

11 de la mañana con 58 minutos. Llegó el momento de que yo me despida y ya viene la merita chula para aquí, para la cabina. Así que no te vayas, quédate a través de la mejor 92.1 porque ya sabes que la música aquí no termina. Vámonos pues, recuerda que yo soy tu amiga la Barbie Salazar y te acompaño todos los días en punto de las 6 de la mañana hasta las 12 del mediodía. Nos vemos mañanita, feliz martes, no te cases ni te embarques, aquí nomás.

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2: Este fin de semana en México se celebró el Día de la Libertad de Expresión, derecho que asiste a los mexicanos de poder exponer su punto de vista sin ninguna represalia. En dicho contexto, organizaciones periodísticas reconocen la labor de periodistas y comunicadores destacados por su trabajo y por su trayectoria en el arte de informar. En el caso de Veracruz, la celebración fue encabezada por el presidente del Sistema Mexicano de Radiodifusión, Genaro Villamil. Genaro Villamil llegó a un encuentro con periodistas de toda la entidad y todo era perfecto, hasta que dio su discurso cargado de ideología morenista, invitando a los comunicadores presentes a defender la patria de la denominada invasión extranjera. Sí, el mismo discurso que las últimas semanas ha traído la presidenta Claudia Sheinbaum tras la localización de personal de la CIA. La postura del presidente del Sistema Mexicano de Radiodifusión generó molestia entre algunos comunicadores que le pidieron que no mezclara un tema político con el encuentro de periodistas, lo que generó el descontento de Genaro Villamil, quien de inmediato se volcó contra el comunicador que se atrevió a confrontarlo, catalogándolo de panista, y una serie de adjetivos que impidieron al comunicador expresarse libremente, contradiciendo así la fecha a celebrar. ¿O será que la libertad de expresión solo aplica para hablar bien del gobierno?
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12: Son las 12 con 6 minutos. 24 grados centígrados. 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

llegué, ya llegué, ya llegué. ¿Cómo están? Los saluda Daphne la chula, bien felizota y contentota de poder acompañarte en este hermosísimo martesuki. Oigan, ya estamos a martes 9 de junio y yo te invito, por supuesto, a que te comuniques con nosotros a través del WhatsApp 271-316-1249. O nos puedes llamar directo a cabina al 71-605-22, extensión número 2, que por supuesto por aquí estoy para acompañarte hasta las 6 de la tarde. Y por supuesto vamos a arrancar bien y bonito con buena música. Y vamos a iniciar con todo hoy en este martesuki, fresquecillo, nublado, agustísimo. Me encanta este clima. Y por supuesto vamos a arrancar bien y bonito como se debe y como se merece. Sintonía, ¿dónde más? De la mejor Córdoba 92.1. Aquí nomás, ¡súbele!

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0: Son las 12 con 19 minutos. 24 grados centígrados. 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

0: sintonía de la mejor FM 92.1. Oigan, y saluditos enormes y muy especiales para Don Charlie, que ya pasó por aquí a reportarse con nosotros, y que tengan un excelente martes. Suki, Don Charlie, gracias por estar en sintonía del 92.1. Tenemos por aquí más mensajillos. Me dicen: hola, hola, Dafne, hermosa, preciosa, divina, maravillosa, única, de ojitos bonitos, la chula de la mejor 92.1 FM. ¡Te saluda Tabocus! Gracias, amigo, desde el trabajo dándolo todo. Y porfis, la rolita de Karim León: desde que te tengo y contigo hasta las 6 de la tarde, bonito turno. Saludos a todos los radioescuchas de la mejor 92.1. Gracias, amigo, que tengas un excelentísimo martes. Y aquí andamos acompañándote con todísima la actitud. Buenas tardes, chulita. ¿Me puedes poner una rola de Los Caminantes, la de Ramita de Matimba y una de Mandingo, un cuento? Gracias, que tengas un excelente turno, excelente tarde. Saludos y abrazos para ti, preciosa. Te escucho por Tranca de Tubos, aquí nomás. Saluditos hasta Tranca de Tubos, amigaxo. Y aquí andamos, efectivamente, acompañándote y dándolo todo en este martes fresco, fresco, nublado, nublado, pero bien a gusto. Hola, hola, mi Dafnecita hermosa, muy buenas tardes, mi chulita hermosa, ¿cómo estás? Espero que muy bien, bienvenida, qué gusto que ya llegó y ya está aquí. La felicidad y la alegría de la radio, mi locutora favorita, Dafne Jacome, la chula, la chava de mujeres. Por aquí nos pide algo, regálame dos rolas, una de Grupo Frontera, ya no, y la del Proceso, porfa, mi chula. Va que va, Omar, con mucho gusto, por aquí te la programamos, amigo. Qué bonita. Y espero que disfrutes mucho de tu martes. Y también por aquí me dicen:
1: hola, hola, mi chulita, buenas
0: hola,
1: tardes.
0: Hola.
1: Aquí Santi, pendiente de tu sintonía.
0: Muchas gracias.
1: Qué lindo,
0: amigo,
1: que ya llegaste, mi chulita.
0: Aquí estoy.
1: Te escucho en Zona Cuitlagua.
0: Eso.
1: A ver si puedes poner una buena rolita ahí, claro, de los caracoles.
0: Okay.
1: Ahí, la que tú creas conveniente.
0: Bueno,
1: mi chulita,
0: aquí va, me parece perfecto, amigo.
1: Pendientazos.
0: Aquí nomás. Ahí andamos contigo, amigaxo. Y dándolo todo. Y por aquí también me dice:
2: chula, chula.
0: Hola, hola.
2: Canción de las brujas.
0: Ok.
2: Una de Dinamita, por favor. Estamos trabajando aquí en Paso del Toro.
0: ¡Yee!
2: Y sí, la verdad está muy fresco.
0: Bastante
2: gracias,
0: gusto,
2: chula,
0: ¿verdad?
2: Aquí tu amigo Javidú.
0: Javidú. Va que va, mi Javidú. Por aquí te la programamos, amigo. La verdad es que está bien a gusto el climito. A mí me encanta. Hola, amiga, muy buenas tardes. ¿Me puedes poner dos rolas? Una de Majo Aguilar y Alejandro Fernández, cuéntame. Y la de Elemento Labios de Cereza. Ok, claro que sí, mi Rosario preciosísima. Y que tengas bonito día. Igualmente, que tengas un excelentísimo día. Y aquí andamos. Buenas tardes, chula. Saludos, Taxi 89 Miguel. ¿Cómo estás, mi buen Miguelón? Ahí andamos contigo. Excelentísimo martes. Chula, ya llegué, ya llegué, ya llegué. Hola, buenas tardes. ¡Feliz martes para ti y todos los radioescuchas de La Mejor Córdoba! Te acompaño hasta las 6, como lo marca el manual en Jarochilandia. Tenemos una temperatura de 29 grados y un poco fresco y nublado. Atentamente, el Chuliver number Juan Chayote. ¡Y eso! Oye, Chayote, ¿y 29 grados para ustedes qué es? ¿Fresco o todavía caluroso? O sea, porque para mí eso es calor, o sea, medio calurosillo, bochornoso. Pero pues no sé cómo lo cataloguen ustedes. No sé, cuéntame. Mientras tanto, vamos a continuar con buena música y te voy a dejar con ese rolón que se va hasta Tozongo, la cumbia del ferrocarril. Y por supuesto, lo escuchas a través de La Mejor Córdoba 92.1. Aquí nomás, duele.

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1: Son las 12 con 33 minutos. 25 grados centígrados. 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
2: Y nos vamos con este rolón a cargo de Karim León. Esto es Desde que te tengo y lo escuchas aquí nomás por La Mejor.

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6: Son las 12 con 51 minutos. 25 grados centígrados. 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
8: Las 12 con 51 minutos. Y por supuesto, nosotros seguimos aquí en sintonía de La Mejor FM 92.1. Tenemos por aquí algunos mensajillos pendientes y ya sabes que te puedes seguir comunicando con nosotros a nuestro WhatsApp 271-316-1249 o también nos puedes llamar directo a cabina al 71-605-22, extensión número 2. Ya también por aquí me dice Chayote, dice, pues medio caluroso, pero la humedad pega más feo. Oigan, sí, es que la verdad en Veracruz, Puerto, hay bastante, bastante humedad. Pero para nosotros algo fresco ya es 25, 21 grados, frío ya abajo de los 18. Pero ahorita somos mariscos recién salidos del mar, oleándose, mira ahí. O sea, se hace fresco, fresco. Y arriba. arriba de 35 grados. Somos mariscos en sartén. No, hombre, amigos, sí. La verdad se pone bien potente. Pero bueno, lo bueno es que están disfrutando por ahí su climilla. Ya me mandaron mi calzado de ya sabes dónde, de fondo de bikini, del mismísimo fondo de bikini. Saluditos para el buen Chayote. También me dicen, ya andamos modo chinos. ¿Cómo que modo chinos? ¡Ay, ay, ay, ay! Yo dije, ¿de qué me hablas? Ya, es que le puse que andamos con Tokio. Y él dice, ya andamos en modo chinos. ¡Claro! Mi origen. Por mis ojos rasgados, ya les dije. Ya está mi chulito Kiss con Tokio. Ponme otra canción, Zuki, de la Sonora Dinamita. El cucú. Va que va, mi buen Tomagus, por aquí te la programo. Gracias, la chulita más linda del mundo mundial. ¡Ah! Hola, chula hermosa, ¿me puedes poner una de los Johnnies, la de las inolvidables? Soy Mari del Campestre. ¿Cómo estás, mi Mari preciosísima? Claro que sí, con mucho gusto por aquí la buscamos y la agregamos a la lista. No la dejan de mirar. También saludos para mi buen amigo Mar, que ya pasó por aquí a reportarse con nosotros y ya también por aquí nos escribió en el WhatsApp. Pero hoy andamos aquí con todo, amigaxo, que sigas disfrutando de tu martes. Suki también nos dice...
0: Hola, hola, ¿qué tal, preciosa? Muy, pero muy buenas tardes. Nuevamente aquí reportándome el carpintero Manolo.
8: ¿Cómo estás?
0: Ahora estoy desde mi localidad, Cumbre de Metlat.
8: Ah, mira.
0: Ya acá hay unos detallitos por allá por Sumidero. Ahora estamos
8: perfecto,
0: por acá. ¿Por qué?
8: Amigo.
0: Porque pues las fans me aclamaban, ¿verdad?
8: ¿Qué?
0: Y pues ven aquí presente.
8: Va, y andamos.
0: Vamos, que nada, las fans, pues, los clientes que ya me están correteando y carrereando.
8: Me parece súper bien,
0: pero, pues,
8: amigo.
0: Aquí estamos ahora en mi localidad, pues para
8: perfecto.
0: Ver la inauguración del Mundial también. Acá estamos.
8: Ah, muy bien.
0: Si se pudiera, preciosa, un temita de los Vela,
8: okay.
0: Ese tema de Mambo.
8: Ok,
0: por ahí, de favor, si se pusiera este precioso. Y acá
8: claro
0: estamos
8: sí.
0: Ahora en mi localidad, ¿verdad? Cumbre de Metla, para el mundo, el carpintero Manolo.
8: Gracias, carpintero
0: Muchas
8: Manolo.
0: Muchas gracias. Un saludito a todo tu vasto auditorio.
8: Gracias. Y aquí seguimos contigo acompañándote. Que sigas disfrutando de tu martes, Suki. Mientras tanto, vamos a continuar con más música. Te voy a dejar con esto de Grupo Frontera. Ya no, y lo escuchas aquí nomás por La Mejor.

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2: Si Dios escucha, con Él no hay línea de espera, Él da audiencia para todos. Dice la palabra de Dios: cercano está el Señor a todos los que le invocan, a todos los que le invocan de veras. En su deseo de comunicarse personalmente con los ciudadanos de su país, el expresidente norteamericano Jimmy Carter prometió cierto día responder él mismo toda llamada telefónica que le hicieran para presentarle alguna sugerencia o alguna queja. Pero ocurrió lo inesperado. En contados días llegaron a la

0: Casa Blanca nada menos que 9 millones de llamadas, de las cuales pudo atender tan solo 42. Y a pesar de la buena voluntad que pudo haber tenido el presidente, el público casi no se pudo comunicar con él. Los teléfonos funcionaron bien, pero solamente fue posible atender una comunicación a la vez. Nadie puede conversar al mismo tiempo con todos, ni tampoco es posible que todos se comuniquen simultáneamente con una misma persona. Estoy hablando de la línea telefónica, un teléfono regular, porque hoy con el Zoom y con tantas cosas muchos se pueden comunicar. Sin embargo, amigos, existe una maravillosa excepción que nos conviene conocer y aprovechar. Se trata de nuestra relación con Dios. Tú y yo, y muchísimos otros, podemos hablar con Dios en oración al mismo tiempo y tener la absoluta seguridad de ser escuchados. Esto es algo que no podemos entender plenamente, pero que de todos modos es la gran realidad que nos pone en contacto con Dios. En todo momento y lugar, y ante las más variados problemas y circunstancias, podemos recurrir a Dios en oración, con la confianza de que Él nos escuchará y atenderá los pedidos de nuestro corazón. Por lo tanto, ¿quién podría sentirse solo y desvalido en este mundo? ¿No está Dios acaso para acompañarnos y socorrernos en la hora de la necesidad? Si estamos enfermos, podemos pedir la salud. Y si nos perturba cualquier otro problema, grande o pequeño, podemos solicitar que Dios lo resuelva. Y aún sin padecer necesidad alguna, podemos tener el privilegio de conversar amigablemente con Dios para encomendarnos a su cuidado protector. Dios nunca está demasiado ocupado como para hacernos esperar. Ni bien pronunciamos su nombre, es como si Él nos dijera: aquí estoy, hijo mío, ¿en qué puedo ayudarte? Con razón David, el salmista y rey, dijo: cercano está el Señor a todos los que le invocan, a todos los que le invocan de veras. Dios no es un personaje lejano e inalcanzable. Por el contrario, si somos sinceros en nuestra plegaria y si oramos con fe y humildad, descubriremos que Él es nuestro Padre cercano y amante, con su mano extendida para hacer más grata nuestra vida. Por eso, amigo y amiga, Dios te bendiga. Dios te bendiga ricamente. Y recuerda, en el viaje de la vida, haz de la Biblia tu GPS y a Jesús como tu guía, porque esa es una mejor manera de vivir.
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2: Es la una con 6 minutos. 25 grados centígrados. 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
1: Continuamos con más música, ya a la 1:11 p.m. y te dejo con este rolón de los super caracoles. Quiero preguntarle al viento. Y por supuesto, también escuchaste a las brujas con la Sonora Dinamita. Y mientras tanto, te invito a que te quedes en sintonía de la mejor Córdoba y disfrutas de la buena música aquí nomás.

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0: Es la 1:18. 25 grados centígrados. 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
3: Vamos a continuar con más música. Te dejo con esto de Majo Aguilar y Alex Fernández. Cuéntame. ¡Rolón! Lo escuchas, por supuesto, aquí nomás por La Mejor.

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2: Una con 21, ¿sabías qué? ¡Ay, ya qué! Oigan, ¿se acuerdan de los sabías que de la escuela? La neta me gustaban, eran buenísimos. ¿Quién sabe si todavía hay, verdad? Pero me acordé, ahorita me acordé. No, y es que ¿saben por qué me acordé? Porque justamente les iba a platicar que hoy en el Día Mundial de 9 de junio, por cierto. Hoy en un día bien, es que está bien loco cómo existiría para todos. Siempre se los digo, pero es que de verdad me impacta que justamente hoy 9 de junio es el Día del Pato Donald. Que a ver, yo creo que todos hemos escuchado o conocemos a Mickey Mouse, el ratón, el de Disney, el icónico que lo vemos en todas partes.
3: ¡Qué bonita está esa chica!
2: Y pues bueno, aunado a o de la manita de Mickey Mouse, pues bueno, vienen todos sus amigos, ¿no? Que Daisy, Minnie Mouse, el Pato Donald, que en este caso, pues bueno, es justamente el Día del Pato Donald, el 9 de junio, que pues sí, estamos homenajeando a un personaje bastante especial y ampliamente conocido en todo el mundo. Yo sé que todos aquí conocemos a el Pato Donald, inevitable. Y pues sí, el 9 de junio andamos celebrando este Día Mundial, o sea, porque es Día Mundial de El Pato Donald, que justamente, pues, una merecida distinción, oigan, que justo hizo honor a la primera aparición de este singular personaje de dibujos animados en Walt Disney, que fue creado por Dick Landy, me parece que se llama. Bueno, llamaba. Que fue el 9 de junio, pero de 1939, o sea, ya hace unos años. Pero fue precisamente en un cortometraje y es por ello que se escogió pues esta fecha para el homenaje de este gran personaje. Que a ver, ¿quién es el Pato Donald? Realmente creo que todos aquí lo conocemos, pero es que su aspecto físico pues sí ha cambiado un poquito a lo largo de los años. Y digo, todo como que ha sido reflejado un poquillo más en el pico, en las patas y en el abdomen, pero lo que sí se sigue conservando básicamente pues es como su traje, ¿no? Su icónico traje, su gorrita azul, el estilo de marinero que lo super caracteriza. Así como pues bueno, su ira, su mal humor y la mala suerte. Oigan, porque qué mala suerte tenía el Pato Donald, ¿eh? De verdad, si tú dices yo tengo mala suerte, el Pato Donald dice quítate que ahí te voy, de verdad. Pero me encanta, sino que te hace reír de tanta cosa que le pasó a este personaje tan característico. Y la neta es que sí, siempre le ocurría algo que terminaba arruinándole el día, pero muy chistoso, la verdad.
3: Esa chica.
2: Y sin embargo, oigan, a pesar de que le pasaban tantas cosas, pues él nunca intentaba lastimar a nadie. Y era algo, pues, que sí, nos gustaba bastante de él. Y era también un poquillo presumido, perezoso, con un temperamento bien fuerte. Pero pues sí, oigan, tenía innumerables trabajos, no lograba mantener ninguno. Podía ser un pescador frustrado, podía ser un jugador de hockey poco talentoso. Pero bueno, siempre estaba dispuesto o indispuesto más que nada a todos los retos que le presentaba la vida, porque vaya que sí. Pero realmente, a ver, ha sido protagonista de innumerables cortometrajes, historias, películas animadas infantiles. Creo que lo hemos visto en muchas cosas. Digo, hay también infinidad de souvenirs del Pato Donald, que si la pijama, la cobija, la taza, o sea, hay muchísimas cosas. Y por eso les digo que creo que todos lo conocemos, o mínimo lo hemos visto, igual y no sabemos tanto de qué trata el personaje, pero pues mínimo como que nuestra vista, nuestros ojos sí lo tienen presente. Y es que les digo, o sea, como que aunado a Mickey Mouse, está una cosa tremenda. También salió como toda su familia del Pato Donald, que es y su novia Daisy, que no sé si alguna vez vieron la caricatura de sus sobrinos, los trillizos, Hugo, Paco y Luis, que oigan, la neta, bien traviesos, ¿eh? me encantaba verlos. Yo decía, ay, yo quiero ser como ellos de grande. Y no, realmente hay mucha cosa, muchas curiosidades del Pato Donald, como por ejemplo que ha sido nominado 8 veces para los premios Oscar de la Academia. ¿Tú sabías eso? O sea, imagínate tú un dibujo animado nominado a tanta cosa. Yo quiero ser como él de grande. Y pues bueno, sí, ahí les dejo. La voz de Pato Donald, oigan, por cierto, fue interpretada durante 50 años por Clarence Nash, que fue reemplazado en 1985 aproximadamente. Pero hay mucha cosa que platicar del Pato Donald, pero pues digo, nada más y nada menos que seguirlo homenajeando y por supuesto pues celebrando, ¿no? Casi que su cumpleaños. Yo diría que es su cumpleaños, la verdad. Aún así, mientras tanto, continuar con más música. Ya sabes que te puedes seguir comunicando conmigo a través de nuestro WhatsApp, pero 271-316-1249. Y te voy a dejar con este rolón de Grupo Frontera y Manuel Turizo. Esto es La del Proceso. ¡Ay! Espero que tú no seas la del proceso. Tú que me estás escuchando, no seas la del proceso. Pero mientras tanto, vamos a continuar disfrutando de más música, por supuesto, a través de la mejor Córdoba 92.1. Aquí nomás, súbele.

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1: Es la 1:33. 25 grados centígrados. 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
1: Con más música y te dejo con este rolón de la Sonora Dinamita, mi cucu. Lo escuchas aquí nomás por la mejor.

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6: Es la 1:48. 25 grados centígrados. 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
7: Minutos, oigan, y continuamos aquí en sintonía de La Mejor Córdoba 92.1. Tenemos por aquí algunos mensajillos. Saluditos para mi buen amigo Mar. Me dicen: feliz martes, mi Dafnecita hermosa. Te quiero mucho, mi locutora favorita y mi persona favorita. Abracitos, saludos y besitos. Pásala bonito, mi chula hermosa, en esta tardecita. Con mucho cariño para ti. Ay, gracias. Muchas gracias, amigo. Qué bonita imagen. Y aquí seguimos acompañándote, por supuesto. Que sigas pasando un excelentísimo martes y gracias por estar en sintonía. Buenas tardes, nos complaces con algo de Tú, la reina de mi vida, de Grupo Macao, para el grupo del momento, Son de Córdoba, para Irving de Jesús, Indeco, Shangri-La, gracias y buen provecho. Muchísimas gracias, saludos enormes y muy especiales para ustedes, y aquí los acompañamos, amigos. Amiga Dafne, porfa, saludos para el comedor taller AU de Córdoba con el tema de El Manicero, que no sea con Nelson. Va que va, claro que sí, amiga, porfis, y linda tardecita para ti, linda tardecita para ustedes. Y gracias por acompañarme. ¡Hola! Muy buenas tardes, hermosa Dafne Giacome. Que tengas un excelente martesito y turno, Daf. Oye, ¿me puedes complacer con unas canciones? La de El Solterito con Junior Clan y la del Popurrí de los Siete Latinos con... Por favor, un abrazote, un besote. Y saludos, saluditos, mi buen Carlitos. Va que vaya, estás claro. Con mucho gusto por aquí te la programamos. Por cierto, precioso, se me pasó a comentarte que hoy... Dice, hoy estoy de plácemes, hoy estoy cumpliendo 5, o sea, como quien dice, 5 añitos de que las chicas, y no tan chicas, vaya a andar detrás de mí, o de mí, o dime, o de mi pensión, será, yo, ¿cómo? Dice, pero estoy tranquilo porque a esa edad siento que ya tengo todo el dolor de mi columna, parezco del sistema nervioso, me da ansiedad y me engarrota la pata tercera, etcétera, pero como buen mexicano... Hay que ver todo con buen humor. Atentamente, el carpintero Manolo. ¡Ay, amigo! Entonces estás de manteles largos. ¿Andas de cumpleaños? Oye, pues muchísimas felicidades. Espero que te la pases espectacular. Y mis mejores deseos para ti, que sigan muchísimos años más. También saludillos, oigan, por ahí para el cachorro que nos pidió algo de Los Ángeles Azules. ¡No! Anda muy en sintonía y con todo, vaya. Saluditos para el cachorro, que ya saben que los acompaña a partir de las 6 de la tarde hasta las 11 de la medianoche. Por aquí anda con ustedes. Hola, chulita, buen día. Estoy aquí pasando lista, oigan, pasando un excelente turno. Oye, ¿me puedes poner la rola de El Beneficio de la Duda? Y aquí andamos contigo. Que tengas una linda tarde. Cuídate, hermosa. Ay, gracias, bella. Igualmente, cuídate mucho y espero que te la estés pasando fenomenal en tu martes. Y también la agregamos por aquí en la programación. Gracias por mi canción, Dafne hermosa. Siempre eres súper linda conmigo, por eso no te cambio por nada. Y si se puede, una de Karin León, Vivir sin aire. Ay, cómo me gusta esa rola, oigan. Porfis, gracias. Aquí seguimos en sintonía, Tabudus. Gracias, Tabita Gus. Aquí seguimos contigo en sintonía y acompañándolos, por supuesto. Vamos a continuar mientras tanto con más música y los voy a dejar con esto de los Vela Mambo, Lupita. Lo escuchas, por supuesto, a través de la mejor Córdoba 92.1. Aquí nomás.

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1: Continuamos con más música. Te dejo con este rolón de Los Ángeles Azules y los Claxon. Antes que el mío lo escuchas a través de la mejor Córdoba 92.1. Aquí nomás.

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2: Este fin de semana en México se celebró el Día de la Libertad de Expresión, derecho que asiste a los mexicanos de poder exponer su punto de vista sin ninguna represalia. En dicho contexto, organizaciones periodísticas reconocen la labor de periodistas y comunicadores destacados por su trabajo y por su trayectoria en el arte de informar. En el caso de Veracruz, la celebración fue encabezada por el presidente del Sistema Mexicano de Radiodifusión, Genaro Villamil. Genaro Villamil llegó a un encuentro con periodistas de toda la entidad y todo era perfecto, hasta que dio su discurso cargado de ideología morenista, invitando a los comunicadores presentes a defender la patria de la denominada invasión extranjera. Sí, el mismo discurso que las últimas semanas ha traído la presidenta Claudia Sheinbaum tras la localización de personal de la CIA. La postura del presidente del Sistema Mexicano de Radiodifusión generó molestia entre algunos comunicadores que le pidieron que no mezclara un tema político con el encuentro de periodistas, lo que generó el descontento de Genaro Villamil, quien de inmediato se volcó contra el comunicador que se atrevió a confrontarlo, catalogándolo de panista, y una serie de adjetivos que impidieron al comunicador expresarse libremente, contradiciendo así la fecha a celebrar. ¿O será que la libertad de expresión solo aplica para hablar bien del gobierno?
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2: Son las 2:05. 25 grados centígrados. 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
1: Son las 2 con 20 minutos. 25 grados centígrados. 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
3: Continuamos con más música. Ya a las 2 de la tarde con 20 minutos. Te dejo con este rolón de Junior Glan, el solterito. Lo escuchas a través del 92.1. Aquí nomás.

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2: Las 2:24, seguimos aquí en sintonía de la mejor FM 92.1, disfrutando de este martesuki a gustísimo. Ya me lo estoy pasando de pelos con este clima. Por aquí tenemos algunos mensajillos pendientes. Me dicen, buen día, ¿me podrías poner unas rolas? Una de grupo ¿Cuál? Rumba Frenesí. Una de grupo Cumbia Nueva, Tus Mentiras. Gracias. Va que va, claro que sí, con mucho gusto. Por aquí te la programamos. En un momentito va a estar sonando. 10,000 gracias por los saludos, mi Dafnecita hermosa. 10,000 gracias por las rolas. Ay, no, hombre, no hay de qué, amigo. Te quiero mucho, mi Dafnecita hermosa. Y te extrañé mucho ayer. Ay, amigo. Yo sé que a veces no podemos escuchar, pero bueno, lo importante es que ya andas por aquí acompañándonos en este martes y espero que te la estés pasando fenomenal. Saludos también para mi buen amigo Carlitos. Me dicen gracias mil y un saludo para vos. Saludos para nuestro buen amigo Manuel el Carpintero Manolo, que anda de manteles largos. Dafne, regálame una canción de grupo Atentado Internacional, tema Cacareando, cara... Cacaraqueando. Y yo, ¡ay, no! Oigan, ¿qué nombre les ponen luego las rolas, no? Que yo digo, ¡ira! ¡Órale! Bien dificilísimo. Vamos a continuar mientras tanto con más música. Por supuesto, ya sabes que te puedes seguir comunicando con nosotros y pedir tu rola en nuestro WhatsApp 271-316-1249. Cuéntame desde dónde nos escuchas, qué rolita vas a querer, a quién se la vas a dedicar. Y mientras tanto te voy a dejar con este rolón de los 7 latinos, Popurrí del 7. Pero antes te voy a dejar con este rolón a cargo de Bronco, Yo Quiero Chupar. ¿Cómo las ven? ¿Cómo las ven? Y lo escuchas a través de la mejor Córdoba 92.1, aquí nomás, ¡súbele!

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0: Son las 2:34. 25 grados centígrados. 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
10: Y ahora sí, vámonos con esto de los 7 latinos, popurrí del 7, lo escuchas aquí nomás por La Mejor.

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8: Son las 2:53. 25 grados centígrados. 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
9: Las 2 de la tarde con 54 minutos y por supuesto nosotros continuamos en sintonía de La Mejor FM 92.1 y te invito por supuesto a que te sigas comunicando con nosotros 271-316-1249 y vamos a continuar disfrutando de la buena música. Te voy a dejar con algo de Maná y Karim León, Vivir sin aire. Por aquí tenemos algunos mensajillos, me dicen: buenas tardes, ¿me pueden poner la canción de Ámame de Jorge Domínguez? Soy Mari de Cuautlapan, gracias. Saluditos, mi Mari preciosa, va que va, claro que sí, por aquí te la programo, me dicen. También saludos para mi buen amigo Mar, que aquí continuamos en sintonía y por supuesto acompañándolos. También nos dicen: hola, muy buenas tardes, chula, ¿me puedes complacer con la canción de El Trono de México, Cielo de Estrellas? Claro, te escucho en Cumbres de Aquila. Saludos para mi mamá Lupita de parte de su hija Jocelyn, gracias, chula. Ay, saluditos para ustedes, preciosas. Les mando un beso gigantesco. Y por supuesto, aquí seguimos con ustedes en sintonía. Y también saluditos por aquí para la terminación 6244, que no nos puso por aquí su nombre, pero espero que estés pasando un excelentísimo martes. Y vamos a continuar mientras tanto con más música, por supuesto, a través de La Mejor Córdoba 92.1. Aquí nomás.

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2: Son las 3:04. 26 grados centígrados. 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

buenos días. Arrancamos con todo en las picositas de la mejor FM. Y por supuesto, aquí sigo contigo, Dafne la Chula. Bien felizota y contentota de poder acompañarte hasta las 6 de la tarde y que disfrutemos de este martesito sabroso, delicioso, por supuesto, en compañía y en sintonía de la mejor Córdoba 92.1. Y te invito a que te sigas comunicando con nosotros, ya lo sabes, al 271-316-1249 o puedes llamarnos directo a cabina al 71-605-22, extensión número 2. Y seguirnos en redes sociales, Instagram, Facebook, TikTok, La Mejor Córdoba. Así nos encuentras. Y vamos a arrancar e iniciar bien y bonito con las picositas de La Mejor. Te voy a dejar con este rolón nada más y nada menos que de grupo ¿Cuál Dinastía? Pedraza, Rumba, Frenesí. Lo escuchas, por supuesto, aquí nomás por La Mejor. ¡Súbele!

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1: Las 3:12, por supuesto, nosotros continuamos aquí en sintonía de la mejor Córdoba 92.1. Me dicen por aquí, Dafne, me regalas una canción, la del fantasma, palabra de hombre. Ok, va que va, mi buen amigo, con mucho gusto, por aquí te la programamos. Por aquí tenemos más mensajillos.
2: Buenas tardes, chulita.
1: Hola, hola.
2: Siempre esperé una canción de Bronco.
1: Ok,
2: la ¿cuál? Oro.
1: Bronco, y yo, ay, ¿cuál? Bueno, ahorita lo vuelvo a escuchar, no te preocupes, va que va, amigo. 10,000 gracias por los saludos, mi Dafnecita hermosa. Espero que estés teniendo linda tarde. Buen provecho si ya vas a comer. Saluditos, y aquí ando contigo, mi persona favorita. Ay, muchas gracias, amigo. Buen provechito también para ti, para todos los que estén en sintonía, ya que estén degustando por ahí sus alimentos. Y gracias por acompañarnos. Hola, muy buenas tardes, Dafnecita hermosa. Saludos aquí desde Lake Placid, escuchándote un rato. Oye, ¿crees que me puedes poner la canción de la cumbia gabacha de Alberto Pedraza, por favor? Clarísimo que por supuestísimo que sí, amigaxo. Con mucho gusto, por aquí te la programo. También por aquí me dice.
3: Gente hermosa.
1: Hola, hola.
3: Una rolita de Dios. El coctelito, el coctelito. Saluditos, okay. Y bendiciones y excelente martes. Chulita bonita.
1: Gracias, amigo, igualmente.
3: Bendiciones, excelente turno.
1: Excelentísimo tarde también para ti, mi buen Juan. Aquí andamos en sintonía, amigo. Hola, Dafne, muy buenas tardes. Mándame un besote bien tronado. Saludos desde Fortín. Atentamente, Gerardo. ¿Cómo estás, Gerardo? Te mando un beso gigantesco. Y por supuesto, aquí seguimos con ustedes acompañándolos y en sintonía del 92.1. Nos vamos a ir rapidísimo a una pausa, pero ya sabes que regresamos y continuamos con más. Por supuesto, ¿dónde más? A través de la mejor Córdoba 92.1. Aquí no más suele.
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1: Son las 3 con 19 minutos. 26 grados centígrados. 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
0: Son las 3 con 34 minutos. 26 grados centígrados. 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
7: Son las 3:51. 26 grados centígrados. 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
8: Y continuamos con más música. Las 3:52. Ya te voy a dejar con esto de Chica Pala, Las Inolvidables. Y échate un bailongo, por supuesto, en sintonía de la mejor Córdoba 92.1. Aquí no más.

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2: Este fin de semana en México se celebró el Día de la Libertad de Expresión, derecho que asiste a los mexicanos de poder exponer su punto de vista sin ninguna represalia. En dicho contexto, organizaciones periodísticas reconocen la labor de periodistas y comunicadores destacados por su trabajo y por su trayectoria en el arte de informar. En el caso de Veracruz, la celebración fue encabezada por el presidente del Sistema Mexicano de Radiodifusión, Genaro Villamil. Genaro Villamil llegó a un encuentro con periodistas de toda la entidad y todo era perfecto, hasta que dio su discurso cargado de ideología morenista, invitando a los comunicadores presentes a defender la patria de la denominada invasión extranjera. Sí, el mismo discurso que las últimas semanas ha traído la presidenta Claudia Sheinbaum tras la localización de personal de la CIA. La postura del presidente del Sistema Mexicano de Radiodifusión generó molestia entre algunos comunicadores que le pidieron que no mezclara un tema político con el encuentro de periodistas, lo que generó el descontento de Genaro Villamil, quien de inmediato se volcó contra el comunicador que se atrevió a confrontarlo, catalogándolo de panista, y una serie de adjetivos que impidieron al comunicador expresarse libremente, contradiciendo así la fecha a celebrar, o será que la libertad de expresión solo aplica para hablar bien del gobierno.
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0: Son las 4 con 4 minutos. 25 grados centígrados. 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
10: Continuar con más música. Oigan, saluditos para mi buen amigo César Reyes, que pasó por aquí enfrentito. Nomás que ya no lo vimos. Pasaron como Rayo McQueen, como Flash. También saluditos por ahí para su acompañante. Ya en un ratito van a estar sonando y escuchando su canción, amigaxos. Y aquí seguimos, por supuesto, en sintonía de la mejor Córdoba 92.1. Y tenemos por aquí algunos mensajillos pendientes. Pero antes te dejo con esto de Roberto Morón y su atentado internacional. Esto es Cacaraqueando, lo escuchas aquí nomás por La Mejor. ¡Súbele!

0: minutos y nosotros continuamos aquí en sintonía de la mejor Córdoba 92.1. Tenemos por aquí algunos mensajes pendientes. Síguete comunicando, oigan, y ahorita en un ratillo, ya casi vamos a hacer en vivo por ahí en nuestro tiki-tiki, en nuestro TikTok, para que nos sigan. Si todavía no nos siguen, nos encuentran como la mejor Córdoba. Para que se vayan por ahí a chismear. Tenemos por aquí mensajillos. Me dicen por aquí, nada que agradecer, mi Dafnecita hermosa. Ay, gracias, amigos. Saluditos enormes y muy especiales para ti. Me dicen excelente tarde, excelentísima tarde también para ustedes. Que se les estén pasando fenomenal, increíble, bomba en este martes. Y me dicen, mi Dafne hermosa, saludos cordiales desde Orizaba, Veracruz. Chulita hermosa, una rolita, claro, ¿qué rolita quieres? Una rolita de Berenice, la borracha y loca para ti. Aquí nomás escuchamos a todo volumen en el mercado Zapata Toño Mixto, admirador número uno. ¿Cómo estás, amigo? Muchísimas gracias. Qué gusto que por ahí nos andes acompañando. Y claro que sí, por aquí te la programamos. Buenas tardes, ¿me podrían poner la canción de A Través del Vaso, por favor? Y que tengan un hermoso día. Muchísimas gracias. Claro que sí, por aquí te la programamos. Y que sigas teniendo un excelentísimo martes. Buenas tardes, Dafne, me complaces con el tema El Rompe el Sello de Carlos John. ¡Claro! Saluditos para ti, amigaxo. Qué gusto que andes por aquí en sintonía. Yula, ¿me puedes poner una de los Tigres del Norte? Soy Mari del Campestre. ¡Claro que sí, mi Mari Bella! Con muchísimo gusto. Hola, Chula, ¿cómo estás? Te saluda Tamagus desde casita. Porfis, la rolita de Nelson Cancela. Piquetitos y contigo hasta las 6 de la tarde. Un abrazo y prontito volveré a ir. Saludos para el portable 124 de Sergio el Bailador. Saluditos para ustedes, amigos. Y ahí andamos acompañándolos a donde quiera que vayan, a donde quiera que se dirijan. Ahí voy con ustedes. Nos vamos a ir a una pausa rapidísimo, pero regresamos y continuamos con más música, por supuesto, a través de la mejor Córdoba 92.1. Aquí no más.
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1: Son las 4 con 19 minutos. 24 grados centígrados.

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1: Continuamos con más música. Te dejo con esto de El Fantasma, Palabra de Hombre. Lo escuchas aquí nomás por La Mejor.

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0: Son las 4:34. 24 grados centígrados. 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
9: Las 4:34, seguimos aquí en sintonía de la mejor Córdoba 92.1. Dicen martes de lluvia, martes de frescura. ¡Ay, qué! Saluditos, oigan, estamos completamente en vivo a través de nuestro TikTok, por si todavía no nos sigues, nos encuentras como La Mejor Córdoba, para que te vengas para acá, pida tus rolas y nos acompañes un ratillo en este cotorreo, en este martes fresquito, a gustito, nublado sobre todo. Ay, no sé, oigan, siento que un martes con sabor a jueves, no sé si les pasa, o solo a mí, yo creo que solo a mí más bien. Vámonos mientras tanto con más mensajitos. Me dicen, Dafne, una rola de Carlos Show. ¿Cuál? Se llama Mátame. Dice, a ver si te da tiempo. Y allá que suene. Muchísimas gracias, Dafne. Va que va. Me parece perfectísimo, amigo. Por aquí te la programamos. Mientras tanto, te dejo con este rolón de Alberto Pedraza, Cumbia Gabacha. Lo escuchas, por supuesto, a través de La Mejor Córdoba 92.1. Aquí nomás.

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1: Continuamos con más música. Te dejo con esto de Junior Clan y Berenice, ese vagabunda, borracha y loca. Mira nomás que te dediquen esto. Por supuesto lo escuchas aquí nomás por La Mejor.

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1: Son las 4 con 50 minutos. 24 grados centígrados. 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
1: Vámonos con más música. Te dejo con este rolón de banda Los Sebastianes a través del vaso. Seguimos en vivo en el TikTok de La Mejor, lamejor.córdoba. Síganos y no se pierdan de ninguna actualización. Mientras tanto, te dejo con esta banda Los Sebastianes. Lo escuchas aquí nomás.

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8: Son las 5:06. 24 grados centígrados. ¿Enchilao? 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
1: Continuamos con más música, las 5:09. Te dejo con Nelson Cancela. Piquetitos, lo escuchas aquí nomás.

0: Las 5 con 13 minutos y nosotros continuamos aquí en sintonía de La Mejor FM 92.1. Oigan, seguimos en vivo a través de nuestro TikTok, La Mejor Córdoba, para que te unas con nosotros. Aunque ya casi nos despedimos, pero pues no importa, no importa. Tenemos por aquí algunos mensajitos pendientes y ya sabes que te puedes seguir comunicando con nosotros al 271-316-1249 o llamarnos directo a cabina al 71-605-22, extensión número 2. Por aquí, saluditos. Dice, un saludo para mis hijas Emily y Allison, por favor. Ay, saluditos para ellas. Un besote gigantesco. Hola, chula hermosa. Que tengas una linda tarde. ¿Me podrías poner la rola de El Fantasma del Amor? Claro que sí, con mucho gusto. Por aquí te la programamos. En un momentito va a estar sonando. También saluditos para mi buen amigo Tabobus. Oigan, que ya me anda diciendo, no, es que el sábado yo voy a andar muy ocupado viendo a Brasil. ¡Ay, qué! No, no es cierto, nos va a estar acompañando, claro que sí. Hola, ¿me pueden poner la canción de Die Die de Shakira? ¡Ah, claro! Ya que estamos en vísperas, ahorita les soltamos ese tremendo rolón. Oigan, ¿y ustedes qué piensan? ¿Les gustó? ¿No les gustó? ¿Les gustó más la de Waka Waka, la de Die Die? ¿Qué opinan? Es que siento que tenemos como que opiniones encontradas, vaya, como que una no va a ser mejor que otra, quizá la otra es mejor, no sé, ¿ustedes qué opinan? Es que, a ver, como que siento que ahorita hemos tenido muchas rolas controversiales con el tema de, pues, el mundial y todo esto, pero pues quiero saber su opinión. Gracias, mi amor. Saludos, saluditos para ti, amigo. Ya sabes que aquí seguimos acompañándote en tu martesuki sabroso, delicioso y nublado aparte. Buenas tardes, mi chula. ¿Me podrías poner la canción de Javi, del Javi, porfa? Saludos para Vivero Clarita, que te estamos escuchando. Que tengas una excelente tarde de parte del buen Javi de Monteblanco. Y te mando un fuerte abrazo, mi corazón. Ay, gracias, gracias, amigo. Un fuerte abrazote para ti. Aquí seguimos acompañándote. Gracias por la rola, chulita. Que tengas una excelente tarde. Que Dios te bendiga siempre. Y mañana estaremos escuchándote nuevamente. Bye, bye, bye, bye. Cuídate mucho, amigo. Ah, ya también por aquí dice Tababús que estuvo mejor la de Waka Waka que la que sacó ahorita. Es que les digo que hay opiniones encontradas. Fíjense que a mí también me gustó más la de Waka Waka. O sea, siento que tenía un feeling que hasta la sigues escuchando ahorita y te provoca buen humor. Como que tú dices, ah, claro, claro, mundial, claro, fútbol. No sé, como que tenía algo. Esta me gusta, sí, es buena, pero creo que Waka Waka es superior. Pero bueno, no sé, ahí denme su opinión. Mientras tanto, nos vamos a ir a una pausa rapidísimo. Pero por supuesto, regresamos y continuamos con más música a través de La Mejor Córdoba 92.1. Aquí nomás.
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10: 23 grados centígrados. 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
1: Y con esto nos vamos.
2: Nos vamos con más música. Escuchaste La Fresa Colada con Shakira, Daida. Y ahora te dejo con Los Traviesos de la Sierra, Yo Tan Lejos. Lo escuchas aquí nomás.

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0: Son las 5:37. 23 grados centígrados. 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
18: Y nos vamos con más música. Te dejo con este rolón. Nada más y nada menos que a cargo de Ninel Conde. ¡Bombón asesino! ¿Lo escuchas? Aquí nomás por La Mejor.

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1: Y vámonos con más música. Te dejo con este rolón de grupo Super T, la cumbia de los camellitos. Y por supuesto, síguete comunicando conmigo. ¿Dónde? Al 271-316-1249. Y continuamos aquí nomás, las 5:41.

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3: Son las 5 con 50 minutos. 23 grados centígrados. 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

0: Las 5:54 y por supuesto nosotros seguimos en sintonía de la mejor FM 92.1 y también es ya momentazo de despedirnos. Muchísimas gracias por haberme acompañado en este martesito. Yo por supuesto me despido, pero te acompaño el día de mañana en punto de las 12 del día hasta las 6 de la tarde y te invito a que te quedes en sintonía porque en unos instantes llega contigo Jonathan el Cachorro, que te va a estar acompañando a partir de las 6 hasta las 12 de la medianoche. Quédate con él porque trae muy buena música, muy buen cotorreo y todo, por supuesto. Lo que vas a escuchar en sintonía de la mejor Córdoba 92.1. Tenemos por aquí algunos mensajillos, me dice.
1: Hola, buenas tardes.
0: Hola,
1: mi chula,
0: hola.
1: Hermosa, preciosa princesa.
0: ¿Cómo estás, amigo?
1: Aquí escuchando la
0: 92.1. Gracias.
1: Y deseando que tengas una excelente tarde lluviosa. Que Dios te bendiga, amiga.
0: Muchísimas
1: aquí
0: gracias,
1: siempre
0: amigo.
1: Siempre te sintonizo. No te he podido mandar mensajes porque a veces estoy en obra.
0: Ah, no te preocupes,
1: y a
0: amigo.
1: Veces aquí en oficina, pero.
0: Aquí andamos,
1: no
0: aquí
1: podemos
0: andamos.
1: Estar ya con el celular en
0: obra. Ay, amigo, no te
1: y
0: preocupes.
1: Ahorita que el jefe salió.
0: Ay, dice,
1: pues aprovecho.
0: Claro.
1: Felicitarte por tu programa.
0: Ay, es gracias,
1: una
0: amigo.
1: Conductora.
0: Muchísimas gracias.
1: Eres la chula de chula, la más hermosa.
0: Gracias.
1: Hasta la vista, baby.
0: Hasta la vista, baby. Cuídate mucho, mi buen Joaquín. Gracias por habernos acompañado, por haber estado en sintonía. Y pues ya el día de mañana te acompañamos nuevamente por aquí. Buenas tardes, ¿todavía ponen música? Hola. Yo ya me voy, pero se queda con ustedes el cachorro. Entonces, claro que sí, tú puedes seguir mandando mensajito y solicitar tu rolita preferida. Inicia con las leyendas para que vayan por ahí mandándole mensajillo. Me dicen, Dafne, gracias por las canciones esta mañana y que tengas una linda noche. Gracias igualmente, mi buen Diego, que tengas una excelentísima noche. Hasta mañana, Dafne, que pases una linda tarde. Se despide Tabogus y nos sintonizamos mañana. Nos sintonizamos mañana, amigo. Cuídate mucho y que descanses. Dice, chula, mil gracias por dejarnos acompañarte en tu día a día. Nosotros mega felices escuchándote y escuchando la mejor Córdoba. Pasa bonita tarde-noche, cuídate y si está lloviendo, pues cúbrete. Descansa y te escucho mañana como lo marca el manual. Saludos a todos, al buen Tabogus, a Peter González, a Rubí y se despide tu chuliver number Juan Chayote desde Jarochilandia para el mundo. ¡Gracias, Chayote! Nos escuchamos mañana, amigo. Efectivamente, en punto de las 12 del día los voy a estar acompañando por esos rumbos radiofónicos. También se llegó por aquí mi buen amigo Richie, que hola y adiós, casi. Hasta mañana, te deseo que pases muy buenas noches, mi querida amiga Dafne Giacome, que Dios te bendiga siempre. Y cuídate, pequeña bebé, bendiciones. Bendiciones, mi buen Richie, cuídate muchísimo. Por aquí te acompaño el día de mañana. Hasta mañana, Omar. Gracias por habernos acompañado, amigo. Que pases una excelentísima tarde-noche. Te mando un besote gigantesco. Yula, muchísimas gracias por las complacencias. Que pases bonita tarde-noche. Hasta mañana y que descanses. Gracias, Carlitos. Que descanses, amigo. Y gracias por haber estado en sintonía. También por aquí me dice.
2: Gracias, mi chulita, por permitirme escuchar tu bella voz.
0: Ay, cuídate mucho, amigo. Nos escuchamos mañana. Nuki. Hasta mañana, chulita, que tengas una linda noche. Cuídate mucho y te escucho mañana si Dios quiere. Que descanses, hermosa. Nos escuchamos por aquí mañana. Y mientras tanto, yo me voy, me despido. Soy Dafne la Chula. Pero por supuesto, te acompaño mañana a partir de las 12 del día hasta las 6 de la tarde. Y comunícate al 271-316-1249, que te dejo en muy buena compañía aquí nomás. Hasta mañana. Bye, bye. Yeah.